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1: Los transportistas urbanos reportan una caída del 34% en el número de pasajeros. Los dirigentes del transporte urbano de Santo Domingo aseguran que cada año disminuye la cantidad de usuarios mientras aumentan los costos de operación. La reducción de usuarios del transporte urbano preocupa a los operadores de Santo Domingo. Según estadísticas presentadas por sus dirigentes, desde el 2015 hasta la actualidad, la demanda del servicio ha disminuido en un 34%, situación que aseguran afecta la sostenibilidad económica de este sector. Olmedo Ludeña, dirigente de la transportación urbana, explicó que estas cifras provienen de una consultoría contratada por parte de las operadoras Transmetro, Ejecutrans y Transáchila para evaluar el comportamiento del servicio. De acuerdo con el estudio, en el 2015 cada unidad transportaba un promedio de 625 pasajeros diarios. Para el 2022 esa cifra descendió a 520 y este año el promedio se ubica en apenas 410 usuarios por bus al día. Ludeña recordó que el pasaje urbano pasó de 30 centavos en el 2015 a 39 en el 2022, mientras que para este año todavía no existe una definición sobre una posible actualización de la tarifa para el transporte urbano.
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1: Golpe a bandas de secuestro y extorsión deja 21 detenidos. En menos de 48 horas, la policía ejecutó 5 operativos que permitieron rescatar a 2 víctimas, frustrar un secuestro y desarticular presuntas redes dedicadas a la extorsión. La lucha contra el secuestro y la extorsión dejó importantes resultados en Santo Domingo de los Áchilas. En las últimas horas, la Policía Nacional ejecutó 5 operativos que terminaron con la aprehensión de 21 personas presuntamente involucradas en estos delitos. Además, el rescate de 2 víctimas que permanecían privadas de su libertad. Los procedimientos fueron desarrollados por personal de la Unidad Nacional de Investigación Antisecuestros y Extorsión, con apoyo de otros grupos especializados, tras varias denuncias presentadas por ciudadanos que recibían amenazas mediante llamadas y mensajes enviados a través de WhatsApp.
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1: Bueno, ¿quién estaba pidiendo Atajitos de Caña? Es una canción que me fascina, me encanta mucho personalmente. Por ahí tengo un verso que dice: para el amor que ni el tiempo ni nada lo daña, esta canción preciosa, Atajitos de Caña.

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1: La Agencia Nacional de Tránsito aprueba alza del 25% en pasajes de buses interprovinciales e intracantonales. La medida será temporal mientras las autoridades implementan una metodología definitiva para fijar los pasajes. En Ecuador aumentaron un 25% las tarifas de pasaje de transporte interprovincial tras una resolución emitida por la Agencia Nacional de Tránsito. A pesar de la fecha oficial, varias cooperativas ya comenzaron a cobrar los nuevos valores en distintas rutas del país. Esta aplicación anticipada sorprendió a decenas de usuarios y provocó reclamos en varias terminales terrestres. La ANT oficializó el incremento durante una resolución. El nuevo tarifario refleja incrementos significativos en varias rutas del país. Por ejemplo, el pasaje entre Guayaquil y Cuenca pasó de $9.20 a $11.50. El recorrido entre Salinas, Santa Elena, Quito subió de $15.93 a $19.91. El viaje entre Guayaquil y Babahoyo aumentó de $2.02 a $2.52. La ruta entre Quito y Quito incrementó de $11.73 a $14.66. El pasaje entre Esmeraldas y Guayaquil subió de $13.11 a $16.39. Sin embargo, los transportistas justifican este incremento, manifestando que las tarifas no se revisaban desde el 2021.
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1: Buenas tardes, señorita.
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1: Golpe a bandas de secuestro y extorsión deja 21 detenidos. En menos de 48 horas, la policía ejecutó 5 operativos que permitieron rescatar a 2 víctimas, frustrar un secuestro y desarticular presuntas redes dedicadas a la extorsión. La lucha contra el secuestro y la extorsión dejó importantes resultados en Santo Domingo de los Áchilas. En las últimas horas, la Policía Nacional ejecutó 5 operativos que terminaron con la aprehensión de 21 personas presuntamente involucradas en estos delitos. Además, el rescate de 2 víctimas que permanecían privadas de su libertad. Los procedimientos fueron desarrollados por personal de la Unidad Nacional de Investigación Antisecuestros y Extorsión, con apoyo de otros grupos especializados, tras varias denuncias presentadas por ciudadanos que recibían amenazas mediante llamadas y mensajes enviados a través de WhatsApp.
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4: Buenos días, mi querida gente de Santo Domingo y Ecuador. Qué gusto tenerlos aquí en sintonía de Radio Flama 104.5. Yo soy Jessica Rojas en Flama Noticias, primera emisión, y los voy a acompañar de 7 a 8 de la mañana. Recordarles el número telefónico de este medio de comunicación para que ustedes puedan realizar sus denuncias desde el 098-90-16-812. A ese número telefónico nos puede contactar directamente. 7:03 minutos y en nuestro espacio de entrevistas estará el concejal de Santo Domingo, Mario Pazmiño. Con él trataremos el tema: ¿habrá incremento de pasaje de bus urbano en Santo Domingo? Ya se lo contamos cuando a las 7:30, cuando el concejal se encuentre en este espacio. Vamos a dar inicio a las noticias locales.
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4: 7:03 minutos y Radio Flama 104.5 FM compartió una noche de música, baile y entretenimiento junto a sus oyentes durante la Chiva Fiestera, una experiencia realizada con el apoyo de Chiva Jokers, empresa especializada en fiestas sobre ruedas para cumpleaños, graduaciones, despedidas, matrimonios y todo tipo de evento. Las reservas pueden realizarse al 09-63-089-44. Vamos a escuchar el siguiente reporte.
5: La música, el baile y la diversión se tomaron las calles de Santo Domingo durante la primera Chiva Fiestera de Radio Flama 104.5, un recorrido que reunió a oyentes, locutores y el equipo de la emisora en una jornada de 2 horas llena de alegría y entretenimiento. Desde las 19 horas, los asistentes disfrutaron de un ambiente festivo a bordo de la unidad, mientras las personas que observaban desde las calles también se contagiaban de la energía del recorrido.

0: 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A todos les invitamos para que disfruten las mejores barras de la Chiva. Venga, venga, lo esperamos, lo esperamos.
1: La animación musical estuvo a cargo de los DJs de Radio Flama 104.5, Fernando Granda, conocido como DJ Craze del programa Enciende Tus Mañanas, y Edwin Figueroa, DJ 50 Cents de Qué Buena Tarde, quienes realizaron mezclas en vivo durante todo el recorrido. La selección musical mantuvo el ambiente encendido y permitió que oyentes y personas de la emisora compartieran una jornada de baile e integración.
2: Sí, hoy día la pasamos súper increíble con todos los oyentes y el personal de Radio Flama. Disfrutaron muchísimo, saltamos, gritamos, la pasamos increíble, súper increíble. Con mi compañero DJ 50, mi persona DJ Craze, compartiendo buenas mezclas, así mismo como compartimos buenas mezclas en los horarios que nosotros tenemos establecidos en Radio Flama. Mi horario es en el programa Enciende Tus Mañanas de 9 a 11 y media de la mañana. Claro que sí, los invitamos. Miren, Radio Flama es una radio súper chévere, llena de buena energía y buena música. Así que ya se la saben, 104.5 FM.
3: Espero que sigan sintonizando Flama Plus. Yo trabajo ahí, así como mi colega Chris. Realmente somos ahí servidores de la radio y espero que le guste nuestro servicio.
1: Uno de los momentos más esperados fue la hora loca presentada por Darla Shows, cuyos personajes, coreografías y dinámicas pusieron a bailar a los asistentes durante el recorrido.
4: Thank you.

0: eventos sociales con música, animación, luces y un ambiente festivo. Sus representantes destacaron que la unidad tiene capacidad para alrededor de 45 personas y que cada recorrido está diseñado para convertir cualquier ocasión en una experiencia diferente.
1: Lo que hacemos son recorridos con eventos, cumpleaños, bodas, despedida de solteros. Sí, con la Chiva ya llevamos prácticamente 5 meses ya trabajando lo que es dentro aquí de Santo Domingo. De ahí sí tenemos también lo que es en la ciudad de Quito. Están todos cordialmente invitados a lo que es la Chivita Joker Eventos. Estamos aquí para disfrutar. Recuerden que es una aventura sobre ruedas.
0: Con esta iniciativa, Radio Flama 104.5 fortaleció el vínculo con su audiencia al brindar un espacio de integración entre oyentes y el equipo de la emisora. La estación anunció que continuará impulsando actividades para compartir con su público e invitó a la ciudadanía a seguir sintonizando su programación y estar pendiente de las próximas sorpresas y eventos que preparará para sus seguidores. Informó para Radio Flama Jessica Rojas.
2: 7:08 y ahora les contamos que algunas boleterías de cooperativas de transporte que operan en la terminal terrestre de Santo Domingo ya aplican el incremento del 25% de pasajes, mientras usuarios y transportistas cuestionan la falta de claridad sobre la fecha en que debería entrar en vigencia esta medida. Vamos a escuchar el siguiente reporte. Algunas cooperativas de transporte intra e interprovincial que operan en la terminal terrestre de Santo Domingo ya comenzaron a cobrar el incremento del 25% en el valor de los pasajes. En varias ventanillas se exhibía la resolución emitida por la Agencia Nacional de Tránsito ANT como sustento para aplicar los nuevos valores. En una de las operadoras, por ejemplo, el pasaje hacia Loja pasó de 23 a 30 dólares, según informó el personal.
3: Sí, ya se está vendiendo con el 25%, sí.
4: ¿Cuánto está costando de aquí?
3: Aloja. $30 vale. Antes valía 23.
4: ¿Ha habido ya la disposición de la ANT?
3: Sí, ya tenemos la autorización de la Agencia Nacional de Tránsito.
2: La medida generó preocupación entre los usuarios consultados. Varios señalaron que el aumento afectaría aún más la economía familiar, pues consideran que el costo de la vida continúa incrementándose sin que exista un ajuste en los salarios. Aunque reconocieron que la alza responde al encarecimiento de los combustibles, manifestaron que muchos deberán reducir sus viajes y movilizarse únicamente cuando sea estrictamente necesario.
5: Depende como esté, pero creo que no es tan aconsejable porque no tenemos muchos ingresos. Claro, pues no alcanza, pues no, creo que están conveniente que hagan esos aumentos. Es así, todo va a encarecer porque los combustibles aumentan de precio y todo, y el dinero siempre va a ser el mismo que en sueldos no ha incrementado nada.
6: Mira, sinceramente habría que analizarlo bien, porque el 25% es algo un poquito muy elevado para comenzar, y hay que ver qué pasa de aquí hasta, creo que es el primero que se sube el pasaje. Hay que ver qué opinan los demás, porque no estoy de acuerdo, pero ¿qué podemos hacer sobre eso? En esta situación que está el país no alcanza.
2: Desde la Federación Nacional de Cooperativas de Transporte Público de Pasajeros del Ecuador, FENACOTIP, informaron que no pudieron atender esta entrevista debido a que mantenían una reunión para analizar las resoluciones emitidas por la ANT. Indicaron que existen varios aspectos del documento que aún no están claramente explicados, por lo que esperan obtener mayor precisión sobre su aplicación de acuerdo a las fechas, ya que se anunció que el 1 de agosto iniciaría este incremento. Sin embargo, estos valores en las boleterías ya se registran. La ANT aprobó el incremento del 25% como parte de la revisión tarifaria solicitada por el sector transportista, argumentando el aumento de los costos operativos y la falta de una actualización desde 2021. Además del ajuste en las tarifas, las operadoras deberán cumplir con requisitos como la instalación de botones de pánico y contadores de pasajeros, con el objetivo de fortalecer la seguridad y el control del servicio del transporte público. Nos contactamos con el área de comunicación de la empresa pública municipal de transporte para solicitar una entrevista sobre este tema. Sin embargo, hasta el cierre de esta edición no recibimos respuesta alguna. Informó para Radio Flama Jessica Rojas.
7: 7:11 y también tenemos denuncias. Mencionan pasajeros acudieron la noche de este jueves 30 de julio a la terminal terrestre de Santo Domingo para viajar a Loja con boletos adquiridos previamente para el turno de las 19 horas. Sin embargo, denunciaron que no había una unidad disponible y que el viaje sería reprogramado para el día siguiente. El boleto presentado registraba un valor de $29. Varias personas permanecieron en la terminal solicitando una explicación y una solución. ¿Puede una operadora suspender turnos después de haber vendido ya los boletos? Esa es la información que les tenemos a esta hora de la mañana. También ya está el reporte vial desde el ECU 911, donde menciona que todas las vías que cruzan por Santo Domingo de los Áchilas están totalmente habilitadas, entre ellas la vía Loax Santo Domingo, la vía Las Mercedes Los Bancos, la vía Santo Domingo Quinindé, la vía Santo Domingo El Carmen, la vía Santo Domingo Luz de América, la vía Santo Domingo Quevedo, la vía La Concordia Puerto Nuevo y la vía Valle Hermoso Los Bancos habilitada, pero con restricción para vehículos pesados. 7:13 y un socavón registrado en la avenida Chone y calle Teniente Hugo Ortiz obligó al cierre parcial de la vía, mientras la empresa pública municipal de agua potable y alcantarillado de Santo Domingo ejecuta trabajos de reparación y advierte que este tipo de emergencia se presenta con frecuencia por daños en redes subterráneas. Vamos a escuchar el siguiente reporte. Un socavón registrado desde la madrugada de este 30 de julio en la intersección de la avenida Chone y la calle Teniente Hugo Ortiz obligó al cierre parcial de la circulación vehicular, mientras personal de la empresa pública municipal de agua potable y alcantarillado de Santo Domingo inició los trabajos para reparar la afectación. Vecinos del sector colocaron una llanta como señal preventiva al notar que el hundimiento aumentaba de tamaño y ante el riesgo de que algún vehículo pudiera caer.
8: La siguiente, porque nosotros trabajamos, cerramos el local, y al día siguiente ya vimos el hueco. Para nosotros, para el hueco ha sido de madrugada, porque ya amaneció el hueco ahí, fuimos y enseguida fuimos y pusimos la llanta para evitar cualquier accidente. Para tanto para el peatonal y para los transeúntes y para los vehículos.
9: Uf, eso estaba de temprano ahí, ¿sí me entiende? Entonces llegaron ya, pusieron eso recién ahí. Entonces, sí, claro que es importante.
7: Edwin Proaño, director de operaciones y mantenimiento de MAPA, explicó que este tipo de emergencias se registran con frecuencia y que en este caso el socavón se habría originado por una red antigua de tubería de agua potable que ya no estaba en funcionamiento y que no fue sellada, lo que permitió el paso del agua y provocó el debilitamiento del terreno. Agregó que también existen hundimientos ocasionados por daños de sistemas de alcantarillado sanitario o pluvial.
10: Chone, que es una rotura aparentemente es de una tubería de asbesto cemento antigua. Hay todavía redes que están antiguas que cuando la hicieron el cambio no las ubicaron, no las pudieron taponar y de alguna manera estas siguen llenas de agua. Y esto a veces, como son materiales ya de mucho tiempo, se producen estas fugas. Ayer tuvimos en la Quevedo el mismo problema. Estamos procediendo a corchar tuberías antiguas de cemento que ya no están en funcionamiento, pero que sin embargo están con agua porque no las han logrado corchar en su tiempo. Es bien difícil ubicar, entiendo yo también, tuberías antiguas que aún todavía están, como le digo, con líquido vital y no están sirviendo a nadie.
7: El funcionario señaló que la empresa mantiene intervenciones permanentes en distintos sectores del cantón para atender este tipo de afectaciones. Indicó que algunos casos son de rápida solución, mientras que otros requieren excavaciones más profundas y trabajos técnicos complejos debido al estado de la infraestructura subterránea.
10: Estamos reparando que son de alcantarillado, a veces no son muy centrales, pero que de alguna manera nos toca trabajar, por ejemplo, en la Aurora, estuvimos en el Proletariado, tenemos en otros sectores que si bien es cierto no son centrales, pero sí causan problemas a la ciudadanía. Socavón también muy de mucha ¿cómo le diría? De mucho peligro, importancia para nosotros reparar es en las Brisas del Saracay, detrás de las bodegas de esta importadora Castro. Ya hemos trabajado en el alcantarillado fluvial, pero ahora tenemos problemas en una descarga y por ahí están unos edificios, es muy angosto, y nos causa dificultades, pero lo estamos haciendo. Se va todavía la próxima semana, avanzamos muy poco, casi un tubo en el día porque es peligroso y tenemos que instalar 6 tubos más que nos faltan.
2: Proaño añadió que la empresa asumirá también el sellado y reposición del asfalto una vez concluidas las reparaciones, con el objetivo de agilizar la rehabilitación de la vía y evitar retrasos.
10: Entraremos después a un proceso de mejoramiento una vez que se asiente para reasfaltar los trabajos. Tengo que informarles que de alguna manera ya cambió un poco la metodología de trabajo para reparar los asfaltados. Nosotros ya como EMAPA hemos tomado la decisión de nosotros mismos reparar, no esperar obras públicas tiene mucho trabajo, y nosotros estamos ya haciendo la compra de asfalto. Nos han ayudado con un rodillo en Comodato, el municipio, y desde la próxima semana estamos ya programando nosotros mismos donde dañemos el asfalto a hacer las reparaciones.
2: Finalmente, las labores continuarán tanto en la avenida Chone como en otros puntos donde se han identificado socavones, por lo que se recomienda a los conductores circular con precaución en las zonas intervenidas. Informó para Radio Flama Jessica Rojas.
7: 7:18, nosotros vamos a una pausa publicitaria y ya regresamos. 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
2: Con 21 minutos y desde la cuenta del ministro del Interior, John Reinberg, ha publicado, luego de 17 meses de investigación, la Policía Nacional, en coordinación con la Fiscalía General del Estado, desarticuló en 19 allanamientos una organización delictiva dedicada a la delincuencia organizada, narcotráfico y tráfico ilegal de combustible, con operaciones en Esmeraldas, Atacames, Muisne, Manta y Ambato. La estructura criminal, cuyo cabecilla y financista es Patricia Espinosa, quien junto a los hermanos Byron y Anthony Espinosa coordinaba la logística de la estructura criminal que utilizaba las costas de Esmeraldas y Manabí para el acopio y envío de droga, como una red de financiamiento, logística de combustible, transporte terrestre, marítimo y seguridad, como antecedente. Como antecedente, entre marzo y noviembre de 2025 fueron incautados 1.4 toneladas de clorhidrato de cocaína y 142 pomas de combustible, 3 embarcaciones, armas de fuego, cartuchos y un camión. Durante las investigaciones también fue vinculado el sargento de policía David Orlando Zambrano Vera, alias Mi Sub, agente de la policía en servicio activo, quien presuntamente coordinaba el abastecimiento de combustible y gestionaba la distribución del suministro asignado en cada embarcación de la organización delictiva. Como resultados, existen 10 personas detenidas, $10,000 en dinero efectivo, un arma de fuego, indicios de interés para el fortalecimiento de la investigación en curso. Vamos a escuchar lo que dice el ministro del Interior.
3: Otro golpe a la delincuencia organizada, al narcotráfico en Esmeraldas, Manabí y Tungurahua. 10 personas detenidas. Luego de 17 meses de investigación, la Policía Nacional, en coordinación con la Fiscalía General del Estado, desarticuló en 19 allanamientos una organización delictiva dedicada a delincuencia organizada, narcotráfico y tráfico ilegal de combustible, con operaciones en Esmeraldas, Atacames, Muisne, Manta y Ambato. La estructura criminal, cuya cabecilla y financista es Patricia Espinosa, quien, junto a los hermanos Byron y Anthony Espinosa, coordinaban la logística de esta estructura criminal que utilizaba las costas de Esmeraldas y Manabí para el acopio y envío de droga, con una red de financiamiento, logística de combustible, transporte terrestre y marítimo, y seguridad. Como antecedente, entre marzo y noviembre de 2025 fueron incautados 1.4 toneladas de clorhidrato de cocaína, 142 pomas de combustibles, 3 embarcaciones, armas de fuego, cartuchos y un camión. Durante la investigación, también fue vinculado el sargento de policía David Orlando Zambrano Vera, alias Mi Sub, agente policial en servicio activo, quien presuntamente coordinaba el abastecimiento de combustible y gestionaba la distribución de suministro asignado a cada embarcación de la organización delictiva. Como resultados del operativo, tenemos 10 personas detenidas, $10,000 en efectivo, un arma de fuego y demás indicios. Hemos sido claros, es que la traición del uniforme traiciona al país y este mal policía tendrá el castigo que merece, así como los otros miembros de esta organización. Nada ni nadie nos detiene, seguimos trabajando.
2: Siete con 7:25.
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2: Y la declaración del ministro del Interior, John Reinberg, sobre los jueces genera reacciones. El gremio de abogados espera que se aclare la intención de sus palabras sobre enderezarse. Otras voces también consideran que el Ejecutivo no puede anticiparse a señalar culpables. Escuchemos.
4: La advertencia del ministro del Interior, John Reinberg, en la que llama a los jueces a enderezarse, corregirse o ir presos, debe ser aclarada según el presidente del Colegio de Abogados de Pichincha. Reconoce que los magistrados tienen la obligación de actuar enmarcados en la ley, pero un señalamiento así preocupa en cuanto a la independencia judicial.
5: Todas las personas que estamos dentro del sistema judicial y la sociedad ecuatoriana pedimos que en efecto no exista corrupción en el sistema judicial, pero de allí a que, entendido esta palabra de enderezarse, tenga que cumplir con mandatos, órdenes o instrucciones, está incorrecto, pues estaría violentando la independencia judicial.
4: En ese sentido, también fue la reacción del exministro de gobierno Henry Cucalón. Ratifica que los jueces deben ir en la línea de la transparencia y el gobierno no puede adelantarse a declarar culpables.
6: Esa no es una atribución de nadie, solo del sistema judicial. Que si tiene que depurarse, por supuesto, que vengan cuantas investigaciones sean necesarias para encontrar cuántos metástasis existan en la función judicial. Así que espero que estas investigaciones sean porque se busca la transparencia. Eso me parece bien. Espero no sea allanar para alinear.
4: La Asociación Nacional de Magistrados y Jueces no se ha pronunciado sobre estas declaraciones. En ocasiones anteriores, el ministro Reinberg ha criticado a ciertos jueces que han liberado a personas detenidas por la policía, a pesar de su peligrosidad y a través de medidas sustitutivas. Incluso ha presentado denuncias ante el Consejo de la Judicatura. Esta declaración se da en el marco de su anuncio de otras investigaciones a jueces de la Corte Nacional de Justicia.
2: Siete con 28 minutos y Ecuador cuenta desde ahora con una plataforma web diseñada para que personas vinculadas a los puertos y una cadena logística reporten posibles actividades ilícitas sin dejar rastro digital ni revelar su identidad. Estas alertas anónimas serán analizadas por especialistas en seguridad, inicialmente en alrededor de 5 terminales que movilizan carga hacia Europa. Vamos a escuchar el siguiente reporte.
7: Los puertos mueven buena parte del comercio exterior del país, pero también son uno de los puntos que el crimen organizado intenta aprovechar para enviar droga hacia el exterior. Por eso se creó Alerta Anónima, una página web dirigida principalmente a trabajadores portuarios, transportistas, personal de carga y exportadores. También puede usarla cualquier persona que tenga información sobre posibles actividades ilícitas en las terminales portuarias y en toda la ruta que sigue la carga. Esta herramienta nace dentro de Eufor SE, un proyecto cofinanciado por la Unión Europea, en coordinación con los Ministerios del Interior y Defensa, la Policía y la Armada.
8: Ha sido concebida para ser realmente, totalmente anónima y segura. No se deja trazas de IP, de metadatos o cualquier cosa.
7: Fue creada porque muchas personas ven irregularidades, pero no las reportan por miedo a represalias, desconfianza y temor a que la identidad del informante sea descubierta. Para reportar la denuncia no se necesita crear una cuenta, escribir el nombre ni registrar la cédula. Hay dos opciones. Puede escanear el código QR que se mantiene en pantalla o puede ingresar a la página www.alertaanónima.com. Luego seleccionar la opción Reportar ahora. Deberá llenar la fecha, la ubicación, referencia y descripción del hecho. También se pueden añadir datos de personas o vehículos y hasta 10 fotos, videos, audios o documentos. Una vez completada la información, solo presione enviar.
8: No reemplaza los canales institucionales que existen de la Policía Nacional, pero que busca completarlos, pero con esta garantía de la cooperación internacional, toda esta información va a ser cruzada por analistas para precisamente tratar de, digamos, de detectar con la experiencia que tienen y otros elementos de contexto si es realmente información verdadera, ¿no?
7: Esta nueva plataforma se inspira en un modelo aplicado en el puerto de Amberes, en Bélgica, el segundo más grande de Europa, a donde cada año llegan unos 50.000 contenedores refrigerados desde Ecuador. La página estará disponible las 24 horas.
2: 7:30, nosotros vamos a una pausa publicitaria y ya regresamos. 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
2: 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Siete con 34 minutos y a esta hora de la mañana tenemos un reporte donde mencionan que hay una persona fallecida por accidente de tránsito en los exteriores del cementerio Jardines del Edén. Eso es lo que nos mencionaron aproximadamente a las 7:28. Ya estamos 7:34. Y se instaló el segundo día de juicio contra Aquiles Álvarez por no portar el grillete electrónico ordenado por un juez. La prueba de la fiscalía se ha centrado en que el dispositivo estaba sin el tornillo cuando fue desinstalado del tobillo del alcalde de Guayaquil. Escuchemos.
16: La práctica de la prueba de la fiscalía no solo ha buscado demostrar que Aquiles Álvarez fue encontrado sin el grillete electrónico durante el allanamiento a su domicilio y detención el 10 de febrero, sino que además había manipulado el dispositivo electrónico, pues cuando el SNAI se lo retiró formalmente no tenía un tornillo. Para ello, la fiscal de San Borondón, Lizeth Barragán, presentó el testimonio de Eleonora Salazar, entonces directora de penas no privativas de libertad, quien dijo que acudió al complejo judicial oficial para presenciar el retiro del grillete de Álvarez y después grabó un video en su celular que fue entregado a la fiscalía. Sobre ese punto, la defensa de Álvarez intenta demostrar que si hubo manipulación no fue por parte del alcalde, pues se rompió la cadena de custodia. Julio César Cueva contrainterrogó a los policías que allanaron la casa de Álvarez y dijeron que los agentes de criminalística no incautaron en ese momento el grillete. También contrainterrogó a los funcionarios del SNAI, quienes confirmaron que retiraron el grillete un día después en el complejo judicial donde estaba Álvarez, moviéndolo a un espacio sin cámaras y sin la presencia de criminalística. Los agentes llegaron después para retirar la pulsera.
17: Se lo hicieron poner y después de 40 horas fueron a sacárselo, y hay el video que lo ha exhibido la fiscalía, en donde se ve que ellos sin guantes manipulan el grillete, lo abren, ¿y sabe cuándo lo entregan desde que se lo quitan? 4 horas después.
16: El funcionario que retiró el grillete agregó en su testimonio que la cinta negra la coloca el SNAI durante la instalación del dispositivo para tapar el tornillo, y que dicho tornillo no se sale fácilmente con el caminar, y reconoció que los equipos son viejos. La fiscalía también llamó a los peritos que hicieron informes sobre el estado del grillete, del video entregado por la funcionaria del SNAI, y describieron lo que vieron. El abogado de Álvarez nuevamente contrainterrogó y respondieron que no hubo orden de un juez para la pericia y que no se hizo en audiencia pública. El juicio continúa.

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1: 7:38 y a esta hora nos encontramos en nuestro espacio de entrevistas con el concejal de Santo Domingo, Mario Pazmiño, y con él vamos a tratar el tema, ¿habrá incremento de pasaje en el bus urbano? Concejal, qué gusto tenerlo aquí en Radio Flama, sobre todo para un poco dar a conocer a la ciudadanía cómo se ha ido manejando el tema de este posible incremento en el pasaje bus urbano de Santo Domingo.
2: Mi estimada Jessica, muchas gracias a Radio Flama Plus por la invitación y siempre respondiendo a cada una de las inquietudes y gracias a la invitación. A veces nadie quiere topar temas difíciles o sensibles, como es el caso de decisiones muchas de las veces o temas que de alguna u otra manera preocupa a la ciudadanía y a la parte política con respecto al transporte urbano. Con respecto a ese tema, pues, como usted sabrá, el señor alcalde había manifestado como administrador de la ciudad que mientras la transportación no culmine con los procesos pendientes de la decisión anterior con respecto cuando la tarifa estaba en 30 centavos y se decidió en el consejo llegar a 39 centavos, siendo el efecto 10 el 5 centavos y 4 centavos efecto tecnológico, es decir, llegar al tema del CIRISAE. Situación que no se ha podido concretar hasta la presente fecha y hay que decirlo. Hay una legislación en base a cómo se debe hacer. Esta ordenanza indica cada uno de los parámetros que debían haber sido tomados en cuenta. Lamentablemente en el proceso no hubo el acuerdo entre las cinco operadoras y eso determinó que no se pueda enlazar con una sola tarjeta. Quería empezar desde ahí porque al no haber esa decisión por las cinco operadoras de tener uno o dos sistemas a través de los sistemas, no se pudo llegar a la efectividad que era una sola tarjeta. Situación que complicó y en el transcurso de los meses que han venido ya pasando, es la empresa de transporte la que ha buscado la solución a través de la interoperatividad, que de acuerdo a lo que ha manifestado el señor alcalde y el gerente de la empresa pública municipal de transporte, ha manifestado que para el mes de agosto tendría que estar listo ya la interoperatividad para el funcionamiento en el mes de septiembre. Estamos al pendiente, ya el día de mañana empieza agosto, y hacer el seguimiento para poder revisar y poder determinar que ya se ha cumplido lo que ya el Consejo decidió. Ahora, lo que pueda pasar más adelante, lo que usted me pregunta de una tarifa, eso sería posterior a la revisión, que una vez que se ha cumplido por parte de los transportistas la decisión que se había tomado con respecto a los 39 centavos, se pueda hacer un estudio nuevo de oferta y demanda de acuerdo a una metodología que existe por parte del Ministerio de Transporte y en base a esa metodología, donde están los costos fijos, variables, que genera el movilizar un vehículo de estos versus a los ingresos que también generan por la movilidad de las personas, se podría ahí determinar cuál sería el valor de un pasaje apegándonos a que la ley manifiesta que debe ser revisado cada 2 años, no dice subirla, pero lo que sí hay que reconocer es que de las últimas actualización de tarifa que hubo, el diésel valía de $1 a $1.80. Solo eso generó 0.5 centavos a la afectación y ahora es $1.80 a $3.20, situación que es algo que conocemos todos, que el gobierno lo que ha hecho ahorita, en el momento que liberó las bandas, por ende retiró las compensaciones, ya el transportista paga de manera directa esos $3.20, lo cual ha complicado la funcionalidad de la operación en las diferentes rutas y frecuencias. Hablando de Santo Domingo, no se diga en otras ciudades donde han tomado otras decisiones de paralización, de reducciones, otras ciudades temas de compensaciones, otras ciudades tema de ya tomar decisiones de elevar la tarifa, pero acá en Santo Domingo, mientras no se haya culminado este proceso, la empresa pública tendrá que emitir ese estudio y ahí poder determinar cuál sería la tarifa real con respecto a estos cambios que han habido con respecto al combustible, sin descuidarse también al final, como dice la metodología, poder llegar a lo que es la tarifa socialmente justa, porque hay que reconocer, ya Santo Domingo tomó una decisión de 30 a 39 centavos, y obviamente en este momento, más allá que alguien decía por temas políticos actuales, electorales, son decisiones que hay que revisarlas bien, porque, claro, podría ser la solución para la transportación una alza de tarifa, pero en los ciudadanos tenemos que pensar en esa situación, porque la economía, al pagar 39 centavos y poder pagar algo más, sí se complica. Necesitan movilizarse, obviamente, pero tampoco se quiere perjudicar a la transportación, pero hay que buscar métodos para poder ir solucionando este tipo de temas. Usted recordará que anteriormente, incluso esta misma administración, para evitar el alza de 30 a 39, había tomado una decisión de compensación, que también fue cuestionario, que también fue tema de debate, pero considero que alivió en su momento, y son decisiones que habrá que revisarlas en su momento, que lleguen los informes, porque la empresa pública no ha culminado todavía la fase anterior, peor aún todavía decir, aquí están los informes, consejo, revise y tome alguna decisión. Entonces estamos a la espera de eso como concejales, de cualquier decisión, pero siempre y cuando existan cada uno de los informes que corresponden para tomar este tipo de decisiones.
1: Concejal, justamente hubo una rueda de prensa por parte de los transportistas, y bueno, hay cierta inquietud, porque por ejemplo decían, nosotros ya estamos cumpliendo, ya tenemos el CIRISAE, ya está funcionando con la tarjeta, nosotros sí cumplimos, lo que necesitamos es el alza, aunque usted menciona obviamente esta otra situación que se deben de cumplir y de dar una tarjeta ya prácticamente que se unan todo esto y enlazar con la empresa pública municipal de transporte, y solicitaban ya una tarifa más o menos de 75 centavos. ¿Qué le parece esa cantidad a usted?
2: Mire, siempre respetuoso de los compañeros transportistas, el servicio es público, pero es dado por un privado, y dentro de su

0: Mativa dice que es la empresa pública. Estará lejos de la realidad, estará cerca de la realidad. Serán los técnicos que determinen, una vez que ellos han lanzado, se podría decir, hace meses anteriores, un estudio que no pasó de una noticia donde lo que ellos pedían. Pero esto es un tema, vuelvo a repetir, técnico, que habrá que revisar tanto el costo operacional fijo variable del transporte, cuántos pasajeros están utilizando diariamente, la optimización de los recursos a través de las líneas, frecuencias, intervalos, porque sabemos también que algunas operadoras han reducido la operatividad justamente para tratar de evitar estos gastos que a veces se generan por la mala operatividad. Entonces, esas decisiones, sabemos la situación que se está atravesando en la transportación, es bastante difícil lo que pasa con respecto al diésel, y caso de eso es que el gobierno ya nacional, por ejemplo, con respecto a la agencia nacional, ya ha tomado una decisión con respecto a la elevación de tarifas, pero del bus interprovincial, pero las competencias del bus urbano es netamente de la municipalidad. Entonces estaremos al pendiente de lo que suceda, de las decisiones que se pueda tomar, pero siempre y cuando la transportación también. Es verdad, los equipos están comprados, el sistema está comprado, pero al final del día, por la falta de acuerdo, no pudieron tener un solo sistema, y la empresa pública dice, a la falta de acuerdo, yo entro a interoperar. Y esa parte es lo que se requiere, porque los ciudadanos no pueden pagar las consecuencia de la falta de entendimientos de la transportación, y por ende, a través de la interoperatividad, podrá tener la tarjeta de un consorcio, de otro consorcio, pero en el momento que es utilizada por el ciudadano, esa tarjeta tiene que servirle para cualquiera de las 5 operadoras, para cualquiera de las 24 rutas que existen acá, para no generarle incomodidad, mucho menos algún recargo que se pueda generar, porque la ordenanza es claro, pagarán los 39 centavos, que es lo que está vigente actualmente. ¿Qué pasará posteriormente? Estaremos al pendiente de lo que pueda suceder en base a los informes, pero tenemos que cumplir primero un compromiso y una obligación que lo determina la ordenanza, para poder revisar cualquier otra situación en base a la realidad que está pasando no solo acá en Santo Domingo, sino en el país.
1: Concejal, su mensaje final para terminar esta entrevista.
0: Un mensaje final, siempre topando ya este tema que es sensible, pero es necesario abordarlo, y siempre conversado con la transportación. Al final del día, más allá de una tarifa, el ciudadano lo que quiere es mejorar el servicio. Y no me refiero tal vez solo a que haya más buses, más intervalos, sino al buen trato de parte de los compañeros conductores, que es otra parte que hay que revisar, porque también los conductores nos han dicho, concejal, pero los propietarios también tienen que cumplir la parte laboral, me refiero a las horas de trabajo, al tema de los seguros, a la estabilidad laboral que se pueda generar para que ellos, que son el 50% en la atención por ser en la parte del recurso humano, el otro 50% es la inversión de los empresarios, ellos poder tener una buena estabilidad laboral, un buen ambiente laboral, porque el ser conductor es bastante complejo, estresante, estar pendiente del pasaje, del vuelto, del que se queda, del niño, de la persona, del semáforo, de la gente, del vendedor. Entonces, darle esas facilidades también para que el ambiente laboral sea mejor, y por ende el ciudadano obtenga el mejor servicio, y seguir trabajando en esa línea, que es lo que quiere el ciudadano, que se dé un mejor servicio, pues, y nosotros como concejal estar pendiente de estos temas, de la fiscalización. Estamos ya ingresando documentos para que la empresa pública, así como fiscalizadores nosotros de los procesos, sea la empresa pública que pueda fiscalizar, lo dicen los contratos de operación de cada una de las operadoras, que tendrán que hacerlo, cada fiscalizador tendrá que hacerlo a cada operadora. Me refiero al servicio ya en cómo se encuentra también internamente un vehículo, sus manubrios, su timbre, sus asientos, sus vidrios, sus llantas, y algunos temas que enfocan eso. Y siempre el compromiso de poder seguir trabajando por Santo Domingo. Muchas gracias por el espacio, y habrá otra oportunidad para poderse estar pendiente de este tema de la transportación y de muchos temas más que hace falta en Santo Domingo, que el compromiso de esta administración, que ya culmina, es poder cumplir cada uno de los ofrecimientos, que sabemos que lo vamos a hacer, porque no es solo tal vez el transporte, sino el tema de vialidad, el tema de seguridad y algunos otros temas más que estaremos abordando en el transcurso de poderlos culminar dentro de esta administración.
1: Gracias, concejal. Y en nuestro espacio de entrevistas hemos estado

0: Con Mario Pazmiño, concejal de Santo Domingo, con el tema, ¿habrá incremento de pasaje de bus urbano? Aquí se lo contamos. Vamos a una pausa publicitaria y ya regresamos. 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
0: 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Siete con 7:53 y ahora les contamos que mientras los usuarios duermen en las afueras de las agencias de la ANT para conseguir una licencia, las respuestas sobre el colapso del sistema siguen siendo insuficientes. Las fallas se acumulan, los tramitadores reaparecen y las promesas de cambio todavía no se reflejan en el servicio. Vamos a escuchar el siguiente reporte.
4: Obtener o renovar una licencia de conducir se ha convertido en una carrera de resistencia. Hay personas que llegan desde la madrugada. Otras pasan la noche en los exteriores de la plataforma gubernamental. En medio del colapso, la Agencia Nacional de Tránsito decidió extender hasta diciembre la vigencia de las licencias caducadas. La medida busca reducir la presión sobre los usuarios, que necesitan renovar el documento, pero deja abierta la pregunta de fondo. ¿Qué provocó que el sistema volviera a desbordarse? En una entrevista radial, el director de la ANT aseguró que la situación actual forma parte de un proceso para eliminar de manera progresiva el turno como la primera barrera para acceder a una licencia. Según dijo, el objetivo es implementar un sistema más ágil, que en el futuro funcione sin agendamiento previo. Sin embargo, para Guillermo Abad, director de Justicia Vial, el colapso responde a una suma de errores.
5: Primero, que existían ya personas que antes de que se genere la nueva modalidad de sacar el turno a través del último dígito de su cédula de identidad, ya había obtenido previamente un turno.
4: Y al mismo tiempo se incorporó a los usuarios que buscaban obtener o renovar su licencia bajo la nueva modalidad. El resultado fue una sobrecarga en la demanda que terminó desbordando la capacidad de atención. Pero hay otro hecho que llama la atención. Mientras los ciudadanos esperan durante horas por un turno, los tramitadores siguen ofreciendo citas a cambio de dinero. ¿Cómo las consiguen? ¿Quién les abre esa puerta? El allanamiento ejecutado en la ANT en enero pasado fue presentado como el inicio del desmantelamiento de presuntas mafias internas. Pero meses después los resultados son difusos. Se conoció que desde enero se habrían emitido licencias de forma irregular según Abad.
5: No se han anulado, por eso digo, sería importante que lo hagan, porque los perjudicados serían quienes nos empezarían a dar pruebas claras de cuáles son los tramitadores que les vendieron esas licencias.
4: Y mientras las respuestas siguen pendientes, se espera la migración hacia una nueva plataforma tecnológica que, según el gobierno, deberá corregir estas fallas.
0: Siete con 56 minutos y el Consejo de la Judicatura aprobó la metodología para la selección de 222 jueces temporales a escala nacional. El personal de apoyo que aspire a estos cargos tendrá que superar una nueva evaluación de competencias técnicas y profesionales. Mientras tanto, la entidad defiende esta medida emergente. Escuchemos.
6: En una justicia marcada por la incertidumbre, mientras a tres jueces que hoy integran la Corte Nacional se les allanó sus domicilios y abiertamente se advirtió que quienes no se enderecen irán presos, el Consejo de la Judicatura empieza a definir el camino para seleccionar a quienes podrían integrar la función judicial de forma temporal. Apenas 24 horas después de estos hechos, aprobó la metodología para la selección de jueces de primer nivel a escala nacional.
7: No pretendemos que esta temporalidad sea similar a la de los conjueces de la Corte Nacional, que han estado 8 años, sino, en contrario, que más bien sea momentáneo y que en la medida de lo posible, lo más pronto, tengamos ya una convocatoria, concursos públicos.
6: Para la abogada penalista Marcela Estrella, es importante que en el proceso se permita conocer los nombres de los postulantes y abrir una fase de impugnación. Menciona que también preocupa el mensaje que se está dando justo en este momento.
8: El problema es cuando se mal utilizan este tipo de herramientas, las disciplinarias también, y recordemos que la figura del juez temporal vendría a ser más bien como una figura de doble filo. Habrán causas muy sensibles que serán sometidas también a criterio de estos jueces temporales.
6: El Consejo de la Judicatura definió que el personal de apoyo que aplique para integrar estas vacantes de forma provisional será calificado sobre 100 puntos. Sobre 25 puntos su formación académica, 25 su experiencia profesional y una evaluación de competencias técnicas y profesionales sobre 50. Se asignará 100 preguntas a cada postulante que contará con un tiempo máximo de 1 hora para resolver la evaluación. El Consejo de la Judicatura aclaró que no se requerirá aprobar una metodología para seleccionar jueces temporales de corte provincial y con jueces de corte nacional, pues no es un proceso nuevo para este órgano de administración. La normativa ya existe.
0: 7:58 y el talento e ingenio de 3 estudiantes ecuatorianos fueron reconocidos en competencias realizadas en España y Japón. Uno de ellos se convirtió en el primer compatriota en ganar un reconocido torneo de matemáticas. Escuchemos.
9: Representar al Ecuador en un escenario internacional ya es un reto, pero regresar con una medalla convirtió esa experiencia en un recuerdo que difícilmente olvidarán estos 3 estudiantes del Colegio Interamericano. El primero fue Diego Moreno, alumno de segundo de bachillerato. Con tan solo 16 años, logró que su cortometraje Chas obtuviera la medalla de bronce durante la Semana Europea Española de Ciencia, Tecnología y Sostenibilidad, realizada en la ciudad de Cuenca, España. Durante 2 meses, Diego escribió el guión, protagonizó, grabó y editó la producción audiovisual con la que representó al país.
10: Un cortometraje de 5 minutos sobre un mago que puede hacer cualquier cosa con tan solo chasquear los dedos, pero es un irresponsable total, lo que ocasiona que con sus decisiones termine arruinando su propia vida.
9: Los otros estudiantes fueron Leonel Vargas y Sebastián Yepes, quienes se enfrentaron a uno de los mayores desafíos en Japón: resolver una prueba rigurosa en el World Mathematics Invitational 2026. Leonel, de 15 años, obtuvo la medalla de oro y, de acuerdo con la institución educativa, es el primer ecuatoriano en alcanzar ese reconocimiento en ese nivel de competencia.
11: Tengo el objetivo de llevar al Ecuador que obtenga una medalla de oro en el Mundial de Matemáticas.
9: Sebastián Yepes logró el bronce.
12: Este premio es gracias a la perseverancia y la dedicación que cada uno de nosotros es capaz de tener.
9: Para el rector del Colegio Interamericano, estos resultados reflejan un trabajo conjunto entre estudiantes, docentes y familias.
13: El talento, el trabajo riguroso, la disciplina, los padres de familia son un eje fundamental en el trabajo, en el logro que puedan tener los chicos.
9: Ahora, las medallas para estos tres estudiantes representan algo más que un reconocimiento. Es la recompensa de meses de preparación y dedicación académica.
0: 8:01 a.m. y hemos llegado a la parte final de este espacio informativo. Gracias a todos ustedes que sintonizan Radio Flama. Yo soy Jessica Rojas en Flama Noticias, primera emisión, y conmigo hasta el día lunes, si así Dios lo permite. Tengan una excelente jornada laboral y un buen fin de semana.
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1: Dame una sonrisa.
2: Buenos días. Bienvenidos, bienvenidas a esta maravillosa edición de viernes en Flama 104.5, ya en cabina principal, tu super amigo José Adrián Ceballos. Hoy estoy más recargado que nunca, luego de haber vivido una fiesta rodante con todos nuestros amigos, oyentes, locutores, los talentos de la radio. Ayer estuvimos paseando por las diferentes avenidas de Santo Domingo, gracias a la Chiva de Flama 104.5 y también gracias a Joker Eventos Producciones. Qué maravilloso el cariño, qué impresionante también la acogida que tiene la radio. Gracias a quienes nos prefieren, a quienes nos sintonizan día a día. Hoy tiene que ser un viernes fantástico. El cuerpo ya está en modo fin de semana, pero la mente sigue en modo ganador. Hoy no bajamos la guardia, por favor, cuidadito, no bajar la guardia. Hoy cerramos la semana rompiéndola toda, listos para brillar. Espero que tú estés muy listo para brillar. Yo sé que va a ser un día inolvidable. Y en cabina principal también nuestro DJ de la casa, DJ Craze. A propósito, el DJ Craze estará enfrentándose el día sábado, o sea, el día de mañana, en una guerra junto a DJ Levan. Esto será en la provincia de Los Ríos. Mi DJ, yo le apuesto a mi DJ porque es uno de los mejores. Y también, por supuesto, yo tengo grandes amigos que son talentosos, entre ellos Edison Márquez. DJ Márquez, ¿cómo está mi querido amigo? Yo sé que a esta hora me está escuchando junto a su bella novia, la señorita Milena. Rumbo, ¿dónde se van? ¿Se van de viaje? ¿Por qué no me llevan? Ah, yo sé que me llevan ahí en sintonía. Muchísimas gracias a Edison y a Milena. Y por supuesto también a mi querida amiga Jennifer Vera. Ese reporte de sintonía me alegró el corazón. Por eso es que estoy vibrante. Y a ustedes tres les quiero pedir la mejor sonrisa, pero que sea grande, así como le gusta a Edison. Grande, pero la sonrisa. ¡Feliz viernes con Flama 104.5!

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contentoso. Ayer lo vimos como usted perreaba hasta el piso. Realmente me quedé sorprendido. Pero bueno, el DJ que sabe de música tiene que saber bailar. Así que, bueno, voy a aceptar que ayer me dejó con la boca abierta. Y hoy también me tiene que dejar con la boca abierta con las grandes mezclas que usted ha preparado para este viernes fantástico. Cuénteme, a esta hora usted está en el trabajo, está en la casita, está rumbo a la playa, rumbo a Esmeraldas, de pronto rumbo a la provincia de Los Ríos, rumbo a la provincia de Guayaquil. Quiero saberlo todo. Vamos a habilitar el WhatsApp para que usted interactúe conmigo al 09-94-498-418. Le repito, 09-94-498-418. Usted siempre me dice, yo te escucho en la radio, pero nunca me envía un mensajito. Entonces, es importante que usted me diga, aquí estoy. Y también es importante que me diga desde qué lugar me está escuchando, ¿sí? Vamos a darle también la bienvenida a todos nuestros supers auspiciante. 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También tenemos otro número al cual usted se puede comunicar, al 098-901-6812. Ahí usted puede reportar cómo está su barrio, qué está sucediendo en el lugar donde usted vive. Saluditos para la abogada Mariuxi Zambrano, que también acaba de reportar sintonía por acá. Un abrazo para una mujer auténtica, una mujer hermosa como es la abogada Mariuxi Zambrano. ¿Y quién le envió ese besito?

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1: La Agencia Nacional de Tránsito aprueba alza del 25% en pasajes de buses interprovinciales e intracantonales. La medida será temporal mientras las autoridades implementan una metodología definitiva para fijar los pasajes. En Ecuador aumentaron un 25% las tarifas de pasaje de transporte interprovincial tras una resolución emitida por la Agencia Nacional de Tránsito. A pesar de la fecha oficial, varias cooperativas ya comenzaron a cobrar los nuevos valores en distintas rutas del país. Esta aplicación anticipada sorprendió a decenas de usuarios y provocó reclamos en varias terminales terrestres. La ANT oficializó el incremento durante una resolución. El nuevo tarifario refleja incrementos significativos en varias rutas del país. Por ejemplo, el pasaje entre Guayaquil y Cuenca pasó de $9.20 a $11.50. El recorrido entre Salinas, Santa Elena, Quito subió de $15.93 a $19.91. El viaje entre Guayaquil y Babahoyo aumentó de $2.02 a $2.52. La ruta entre Quito y Quito incrementó de $11.73 a $14.66. El pasaje entre Esmeraldas y Guayaquil subió de $13.11 a $16.39. Sin embargo, los transportistas justifican este incremento, manifestando que las tarifas no se revisaban desde el 2021.
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0: por enviarnos esos reportes de sintonía. A esta hora nos escuchan en la parroquia Patricia Pilar, en Luz de América, en el Cantón El Carmen. Gracias mil por esos reportes de sintonía. Síganos escribiendo al 09-94-498-418. Totalmente habilitado. Quiero presentarles a mi compañera de fórmula, que el día de ayer se lució. Ella bailando, disfrutando al máximo con toda la audiencia de Flama 104.5. Buenos días, mi querida Gaby.
1: Hola, hola, muy buenos días con todos. Oiga, José Adrián, qué linda noche pasamos ayer, qué bonita actividad. Yo me siento muy contenta realmente cuando uno hace algo que le gusta. Uno viene como recargado, como así que se levanta de buen ánimo. Así que hoy

0: León, recorrimos Santo Domingo. En la Chiva, que estuvo grandota, hermosa, muy cómoda. El audio también muy chévere. El grupo de ¿cómo se llamaba el de las Chivas?
1: El Joker.
0: Chivas Joker. 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

0: 50. Uy, bueno, estuvimos todos ahí, usted, Darla Shows, que también los chicos. Yo me sorprendo porque yo ya estaba bailando y ya estaba cansada. Ellos nunca, nunca dejaron de bailar y animar a las personas que estaban ahí dentro de la actividad. Así que yo muy agradecida con todos ustedes, con todo el equipo. La pasamos lindo con Jessy también ayer. Todos. Creo que son actividades que no solamente fortalecen a la marca, sino que también nos unen como equipo. Y dar gracias a todos los que se unieron a nosotros y decirles que no es la única actividad que vamos a hacer, sino que tenemos más actividades para poder compartir con ustedes, nuestros oyentes, que también nos conozcan, que hay una bonita relación, ¿no?
1: Así es.
0: Ángelo ayer también estuvo ahí.
1: Sí, con una peluca extremadamente grande, ahí estaba que bailaba. 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
0: Sí.
1: Entonces ustedes deben contactarse a ese numerito.
0: ¿Solo lo hacen de manera privada o si es que algún fin de semana ellos dicen voy a tener el recorrido, van?
1: No, solamente la alquilan exclusivamente para cumpleañeros o para cualquier tipo de eventos.
0: Oiga, pero una manera bonita, si usted quiere disfrutar su cumpleaños, quiere celebrar el aniversario de alguna empresa, o lo que ahora veo que los chicos del colegio también, el último año del colegio también, muy buen servicio, recomendadísimo, el audio, todo. Y si quieren que también estemos ahí, pues nos invitan nomás.
1: Por supuesto.
0: Yo no me enojo.
1: Sí. Y si quieren una hora loca, Darla Show debería estar ahí con todo su equipo de gente talentosa. ¿Cómo está pasando el viernes usted?
0: Muy feliz. Y también recordarles a todos ustedes, queridos oyentes, si está manejando, nos está sintonizando, quiero darles una súper recomendación. 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
1: Y por aquí escuchamos un sonidito.
0: Oiga,
1: ¿quién será que llegó a visitarnos a la radio? ¿Cómo se llama?
0: Le cuento. Como yo sé que Flama es pet friendly, o sea que así deja traer animalitos,
1: ¿ya?
0: El día de hoy no tenía con quién dejar a mi perrito y me lo traje. Y por ahí anda también que quiere locutar.
1: ¿Cómo se llama?
0: Se llama Pipo.
1: Pipo, muy bien. Es que él vino a buscar al Vitamín, porque al Vitamín le va a ayudar a verse bello, hermoso, con su pelaje lindo. Entonces, él siempre escucha la radio y dijo, voy a ir a la radio para que me den al Vitamín.
0: Sí, para que no les voy a mentir, qué buen multivitamínico. Mi perrito sufría del pelaje, la racita de él tiene que crecerle bastante su pelaje. Y yo en algún momento lo llevé a una veterinaria y me lo raparon.
1: Wow.
0: Ajá, entonces comencé a darle al Vitamín y ya lo ven, ahí está ya.
1: Sí, lindo, está contento. Hermoso.
0: Hasta mucho diría yo.
1: Sí. Mientras se tranquiliza nuestra mascota de la radio, vamos a seguir disfrutando de este viernes porque es una fiesta sensacional. Y en pocos minutos también ya llega nuestro invitado de lujo. Así que atentos.

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0: 5. Siguen llegando los mensajitos a través de nuestro WhatsApp 09-94-498-418. El día de hoy tenemos un invitado de lujo en la cabina de la radio. Quiero contarles que él es un oyente, el oyente número uno de Flama 104.5. Se llama Josué Isaac López. Siempre lo saludamos aquí. Nos escucha desde Ciudad Verde, siempre con reportes de sintonía, con frases positivas. Decidimos hacerle realidad su sueño de estar en esta cabina, porque aparte de eso, él es talentoso, es un niño que canta. Él tiene discapacidad visual. Está con nosotros, vamos a darle la bienvenida. Josué, ¿cómo estás?
1: Buenos días. Los nervios me atacan.
0: Los nervios no te tienen que atacar, si somos amigos todos aquí.
1: Primeramente, buenos días con todos los oyentes de esta radio, que yo siempre me conecto, siempre estoy conectado porque me levanta la energía, siempre me levanta la energía, y más cuando estoy solo le subo todo el volumen a la bazooka y retumbo la casa.
0: Ya, o sea, tú pones música para todos los vecinos ahí.
1: Como desquite al siguiente día, sí.
2: 10 de la mañana con 24 minutos, Josué. Qué bonito tenerte aquí en cabina. Te cuento que no es solamente tú que te subimos el ánimo, tú también nos subes a nosotros el ánimo. Es bonito cada vez que comenzamos con el programa recibir un mensajito tuyo, decir que nos estás sintonizando, que te transmitimos esa buena energía y que nos eliges siempre para comenzar tu mañana. Isaac, cuéntanos un poquito más de ti.
1: Yo nací el 20 de febrero del 2004. Uh-huh. Nací prematuro antes de los 6 meses. Me detectaron la epilepsia. Los doctores dijeron que yo iba a ser vegetal, no iba a poder caminar, no iba a poder hablar. Pero miren ahora, gracias a Dios no pasó.
2: Josué, ¿y cómo has sabido llevar tu vida? Te veo también que estás aquí acompañado. ¿Cómo ha sido a lo largo de tu vida este tema de la discapacidad?
1: La verdad, yo no sabía. Como yo era chiquito, yo no sabía. Fueron mis padres que me contaron todo lo que tuve que pasar.
0: Muy bien, Josué, cuéntanos cómo fue tu adaptación en el colegio. Sabemos que te graduaste y que ahora estás caminando por este mundo del arte, de la música. Luego que te gradúas, ¿cómo decides dar el paso en el tema de cantar? ¿O desde cuándo cantas?
1: En la música yo comencé cuando apenas tenía 5 años.
0: ¿Ya?
1: Y esa fue la primera vez que subí al primer escenario y los nervios eran de punta, pero ya después ya vencí, me subía, siempre animaba, siempre, como siempre uno anima en el show. Entonces, y ahora ya llevo 17 años en la música.
0: ¡Wow! ¡Qué maravilloso! ¿Qué es lo que siente tu corazón cuando tú te subes al escenario y comienzan a aplaudirte?
1: Me transmiten energía, me transmiten positivismo. Y eso es lo que me gusta de la gente que me toma en cuenta.
0: Ya. ¿Otras radios te han llamado para exponer tu talento? ¿Te han dado la oportunidad como Flama te lo está dando el día de hoy?
1: No.
0: Entonces,
1: es la primera vez.
0: Esta es tu primera vez.
2: Le vamos a dar la patadita de la buena suerte.
0: De la buena suerte, sí. ¿Qué temas te gusta cantar? ¿Qué artistas admiras?
1: Tengo un montón. De los primeros con los que comencé, cuando apenas tenía 5 años, es Américo.
0: Américo. Muy bien. Pero yo también conozco de un proyecto que tenías en mente que era rescatar las letras, canciones de artistas que ya están muertos. ¿Por qué?
1: Lamentablemente, ahora en la actualidad, o sea, se escucha la música de ellos, pero es muy poco. No es como en la época de los 40, los 50, los 60, los 70, los 80, los 90, que se escuchaba, era el boom de la música latina con letras que tenían sentido.
0: Ya. Yeah.
1: De artistas como Camilo Sesto, José José, Julio Jaramillo, Vicente Fernández, entre otros.
0: Todos ellos han muerto, ¿verdad?
1: Todos, toditos son fallecidos ya.
0: ¿Y tú quieres que su recuerdo se mantenga vivo a través de tu voz?
1: Sí, ese álbum que tenía pensado lanzar se llama Homenaje a los Grandes, recordando los viejos tiempos. Pero lamentablemente no se va a poder dar.
0: ¿Por qué?
1: Porque el licenciado Juan Carlos, él me ayudó pidiendo permiso a todos los familiares de toditos los artistas.
0: ¿Ya?
1: Para poder grabar. Pero él me dijo que de grabar sí puedo grabar. Pero difícilmente va a ser que pegue en las radios. Porque no es como en los originales que graba un tema y boom, suena en todito la emisora, YouTube, plataformas digitales, en fin. Y entonces, lo que sí me dijo él, me dijo que lo que sí puede estar pegando son mis canciones que yo mismo escribo.
0: Inéditas.
1: O sea, ajá.
0: Sí, es un buen comentario acertado de un profesional que sabe, porque es cierto, ya serían nada más covers, pero no serían éxitos que van a pegar porque ya han sido escuchados, sino que más bien él debería crear sus propias letras y sus propias canciones. Muy bien. ¿Otra pregunta que usted le tenga, mi querida Gaby?
2: Nada, yo admirándolo de verdad, como él habla, su temple también, la admiración que él tiene por la música. Y yo más que todo quisiera escucharlo, quisiera que nos demuestre su talento. Ahorita lo veo cómo se pone una sonrisa en su rostro, porque siento que algo que le llena el alma, como él dice, es cantar.
0: ¿Quieres cantar, Josué, para toda la audiencia de Flama 104.5? ¿Sí? ¿No? ¿Estás preparado? ¿Te da un poquito de nervio? ¿Sí?
1: Sí.
0: Entonces, señoras y señores, con ustedes, un gran artista de la ciudad de Santo Domingo de los Áchilas. Él es Josué Isaac López. Pido un fuerte aplauso, DJ Craze. Póngame los
2: ¡bravo!
0: Aplausos para recibir a este gran artista de nuestra

0: bien, Isaac. Josué Isaac López. Nombre, hasta nombre de artista tiene.
1: Artísticamente, Josué Isaac López en Flama 104.5. Realmente soy sorprendido con el talento que tiene.
0: Me llegó al corazón. Yo quiero decirle algo, Josué. De verdad, el día de hoy lo han escuchado en el Carmen, en la Concordia, sí, en cada rincón donde llega Radio Flama, llegó su voz. Y yo también quiero agradecerle por venir esta mañana y compartir su talento con nosotros. Ya sabe que Radio Flama siempre va a estar abierto para usted y le estamos dando la patadita de la buena suerte porque el día de mañana yo lo quiero ver presentarse en muchos escenarios y sobre todo darnos la confianza de compartir su historia de vida.
1: Qué maravilloso, de verdad, Josué, cuando tú tengas tu primer tema, que yo sé que lo vas a conseguir porque eres un chico con determinación, eres un chico siempre positivo. ¿Cuál es tu frase que te caracteriza?
2: Siempre positivo, nunca negativo.
1: Esa es la frase de Josué, y así tiene que ser la vida siempre. Con ese positivismo tú lo vas a lograr. Y queremos ser nosotros quienes tengamos la exclusiva cuando lances tu primera canción y que suene en la primera radio de acá de Santo Domingo, Radio Flama 104.5. ¿Qué le puedes decir a aquellos jovencitos como tú que de pronto tienen alguna discapacidad y ellos no quieren hacer nada, se limitan a soñar? ¿Qué les podrías decir?
2: De que no se dejen llevar por los nervios, el miedo, y que triunfen, que puedan cumplir sus sueños.
1: Muy bien, ahí está el mensaje de Josué Isaac López. Es que realmente es una ternura tenerlo acá, sí. Uno se queda.
0: A mí me ha dejado sin palabras y me dejas con el corazón bien chiquitito, Isaac. Te robaste mi corazón. Me encanta tu frase, ¿sabes? A veces uno en la vida se levanta con un millón de problemas, con tantas cosas. Pero tú me has dado una frase que se va a quedar en mi corazón, que es siempre positiva, nunca negativa. Gracias por contagiar esa historia y también, ¿cómo te puedo decir? Ese buen ejemplo de tu parte. Hoy he aprendido de ti, imagínate. Hoy hemos aprendido de ti aquí en la cabina de Radio Flama 104.5. Llevas un gran mensaje, Dios te ha dado un gran talento, yo soy Isaac, y gracias también por venir acá, también a tu vecinito que el día de hoy te trajo. Sí. Muchísimas gracias por tener esa paciencia y también esa consideración con nuestro gran fan de Enciende Tus Mañanas.
1: Así es. ¿Cuál será tu compromiso, Josué? ¿Seguir escuchando la radio o a partir de ahora tú te vas a tatuar esta radio en el corazón?
0: No, tampoco así.
2: Tampoco así.
1: Prohibido escuchar otras radios.
2: No. O sea, yo sí no me dejaría de conectar de esta radio. No me dejaría de sintonizar. No dejaría la sintonía porque siempre me levanta el ánimo. Y más el DJ Chris es un buen DJ. Tremendo.
0: Ay, ahí está, piropeando a nuestro DJ Craig. Usted diga, déjeme decirle que lo va a hacer más alzado el DJ, sí, por favor. No, mentira, aquí todos en Radio Flama somos un equipo y nos encanta compartir con toda nuestra audiencia estas historias de vida.
1: ¿Cuál sería tu mensaje de despedida, mi querido Josué Isaac López?
2: Que a los oyentes que se conectan, que no dejen de conectarse, porque esta radio es la que siempre a uno le levanta el ánimo, le levanta la energía, porque uno se levanta de mañana, ve el día y se da cuenta como que con cara de llover, con cara de pegar señor aguacero, y más el frío, a uno le provoca más la cama, pero cuando uno se conecta a la radio ya es otra cosa.
1: Así es, tú lo has dicho. Esta es la radio que suena, la música que pega. ¿Cómo es que tú dices?
2: La radio que pega, la música que suena.
1: Eso, muy bien. Gracias por habernos acompañado, mi querido Josué Isaac López. Nos vamos a ir a la pausa comercial y al regreso ya estará con las mezclas en vivo DJ Craze.
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8: 10 de la mañana con 59 minutos, esta mañana de viernes, fin de mes, julio, y estamos con toda la buena energía para transmitírsela y que usted vaya manejando acompañado de nosotros, su súbale el volumen, relájese y vaya súper conectado con la señal de la 104.5. 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Ya estamos aquí en cabina con nuestra compañera Jessica Rojas. Muy buenos días, Jessy. Cuéntenos cómo va la vida de las noticias esta mañana de viernes. La veo como un poquito cansada. ¿Qué le pasa?
9: Buenos días. Veo que todos tienen muchos ánimos y qué gusto compartir con ustedes aquí en cabina y sobre todo también a la ciudadanía que nos viene escuchando desde los diferentes medios de transporte y también de su hogar. Un abrazo, un saludo a todos ustedes y feliz fin de semana, que muchos días se activan los fines de semana.
8: Nosotros estamos activados desde ayer.
9: Sí, justamente estábamos en el tema de la chiva, que todos participaron, el team de Flama, los oyentes, y qué hermoso, ¿no? Que hayan disfrutado y podamos hacer este tipo de actividades con ellos, con José Adrián, él también estuvo gestionando para que los oyentes pudieran participar y pudieran estar exclusivamente en la chiva de Radio Flama.
8: ¡Uy, qué bonito se escucha!
10: ¡Bravo! Pero hubieron sorpresitas también ahí, mucha sensualidad en los bailes, la hora loca. ¿Qué fue lo que más le gustó a usted? Dígame la verdad.
8: Bueno, más que sensualidad, perdón que yo me meta, porque después vayan a ganarse algún sorteo y no los dejen ir a las esposas. No. Ahí hubo diversión, muchísima diversión. Nuestra Jessy también estuvo cubriendo el evento, pero también disfrutó, ¿verdad, Jessy?
9: Claro, disfruté muchísimo. Son en la hora loca, sobre todo. Todos empezamos a hacer hasta el gusanito ahí. Muy divertido, la verdad. Fue un evento muy inolvidable y todos se fueron contentos. Sí. Y recontra que sudados, cansados. A la final disfrutamos con los DJs también de aquí, del medio de comunicación, de Enciende Tus Mañanas. Qué buena tarde, que pusieron a bailar a todos, sin duda.
8: Jessy, en el ámbito de noticias, cuéntenos cómo amaneció Santo Domingo, el país, ¿qué nos trae de nuevo?
9: Bueno, hoy hemos amanecido con frío.
8: Sí, eso sí.
9: Amanecido con frío, pero decirles que en nuestra cobertura, en el tema de jóvenes involucrados en extorsiones, en temas ya más delicados, hasta homicidios, y que muchos han sido abatidos aquí en Santo Domingo de los Áchilas, ya suman 19 casos vinculados a estos hechos delictivos de sicariato, secuestro, extorsión, en lo que vamos del primer semestre de 2026. También un joven fue abatido en el cantón La Concordia. Estas cifras pues son realmente preocupantes para Santo Domingo de los Áchilas, y también a nivel nacional hay una cifra de 305 casos a escala nacional en el Observatorio de Niñez, Adolescencia y Juventud por homicidios de niños y niñas. Entonces eso pone una alerta a las autoridades para que sigan trabajando en conjunto con el Ministerio de Educación por el tema también de la desertación de los estudiantes que dejan de estudiar porque son captados en estas unidades educativas, y eso preocupa porque se tienen que ir por el tema de inseguridad, o tienes que pertenecer a alguna banda o terminas en Dios no quiera muerto, y es como la opción que se les está dando ahora porque no hay una cobertura total, así los dicen los analistas, porque debería haber inversión en educación, en deporte y
8: en deporte,
9: más actividades para que puedan no solo tener esa visión del sector en donde están.
8: Dicen que una mente ocupada, de verdad, o sea, uno pasa ocupada en lo suyo, pero cuando está una mente vaga es como que se van por muchas cosas, y hemos visto que el deporte es una gran herramienta también para las personas cuando quieren salir. Nosotros mismos, mire el ejemplo de ayer, estábamos tan estresados con tanto, pero y si bailamos, o sea, sanamente y todo, y es como que la mente se despeja y ayuda a tomar mejores decisiones. Lo mismo con nuestra juventud, deporte, en salud, tantas cosas que faltan para que nuestro futuro, porque ellos son nuestro futuro, vayan enrumbados y en buen camino.
9: Eso exactamente, dicen desde la Policía Nacional que vienen haciéndose estas reuniones con el Ministerio de Educación, y que, bueno, los analistas también hacen el llamado al Estado ecuatoriano porque de ellos también es la intervención. Decirles que en el tema también de casos de dengue tenemos registrados 1,291 casos en Santo Domingo de los Áchilas, pero el 50% es de la Concordia. Allá están trabajando, está la malaria. Lo que sí, la ciudadanía, por el tema de la inseguridad, muchas veces no les les da la apertura al personal de salud para que puedan colocar estos químicos que van en los tanques, sí, en los botes de agua, porque de alguna forma piensan que puede ser alguien que no pertenece al ministerio. Decirles que pueden observar la credencial, tienen un QR, pueden escanearlo y pueden verificar si es personal del Ministerio de Salud para que esté totalmente tranquilo.
8: Jessy, ahora que me hace acuerdo, tocando este tema, nos había llegado una pregunta a las redes de Radio Flama y nos decían que cómo pueden hacer para contactarse con malaria para que vayan a fumigar una urbanización que necesitaba.
9: Por ejemplo, tendrían que acercarse directamente ya a la dirección provincial que queda en la vía Quito,
8: ¿ya?
9: Y la otra calle no recuerdo porque soy malísima para las ubicaciones, pero es aquí más abajo del municipio, en el Augusto Egas, ahí al ladito queda el distrito. Pueden ir con una solicitud y más que todo agendarle, porque ellos siempre tienen como un cronograma establecido para que puedan hacer. Ellos están recorriendo aquí los sectores más afectados, donde dicen que ha habido estos casos, ha sido en el sector del Saracay y Bomboli, porque de ahí el 50% ha estado en la Concordia. Son los datos más o menos esperados hasta al momento, las cifras esperadas en la semana 27, en la semana epidemiológica número 27. Eso, y también dieron como recomendaciones botar el tema de la agüita. Muchas sí. veces tienen llantitas, tienen botes y tienen llenos de agua. Por favor, bótenlos, sí. porque ahí en el agua limpia justamente.
8: También podemos hacer actos sí. en casa que también pueden ayudar para prevenir este tipo de cosas que pasan, ¿no?
9: Claro, los ciudadanos, ellos sí mencionan que, por ejemplo, control vectorial, el tema de la fumigación no ha llegado, pero esperemos vayan llegando porque tienen ellos un cronograma y ya puntos de trabajos establecidos para que ellos puedan ir uh-huh. interviniendo todos estos sectores de poco a poco.
8: Justo habíamos publicado en las redes sociales de Flama cómo se puede prevenir el tema del dengue y les quiero compartir: eliminar criaderos de agua, tapar recipientes con agua y limpiar canales y bebederos. Son las recomendaciones que nos dan para prevenir que el dengue visite nuestro hogar, ¿no? También decía que síntomas que puede usted tener si es que llega a tener esta enfermedad. Es fiebre alta, mayor a 38 grados, dolor de cabeza intenso, dolor detrás de los ojos, dolores musculares y articulares, náuseas y vómitos, erupciones en la piel, fatiga, malestar general.
9: Y no hay que automedicarse, eso es importantísimo porque si no puede perjudicar el cuadro clínico.
8: Ahí es cuando vienen las complicaciones, nos han compartido los profesionales. Lo único que pueden recomendar tomar es paracetamol y de ahí acudir a profesionales. Ajá. Así es.
9: Igual los centros de salud están totalmente habilitados, fines de semana los centros tipo C de aquí de la provincia. Y recomendarles lo que usted ya acabó de decir para evitar el tema de la propagación. Tal vez mi vecina sí está haciendo todos los cuidados necesarios, pero yo como vecino no lo estoy haciendo. Igual va a haber mosquito. Todo esto es una unión entre los mismos moradores para un bien común. Eso decirles, muchas gracias a todos ustedes. 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
9: La verdad, muy animada, la gente estaba en los exteriores y esperando que se cortara
8: qué bonito,
9: la cinta.
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9: Porque mencionaban, bueno, es muy difícil emprender. 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
8: sí.
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8: yo voy hoy día.
9: Qué necesitas, recomendaciones para utilizar protector solar, qué le puede hacer bien a tu piel, qué puedes tomar. Y eso me llamó mucho la atención porque eso solo lo he visto en otros países, creo que en Japón, en Corea,
8: sí,
9: ahí lo
8: todo el boom del ajá. skin coreano. 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
8: 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Así que desde Radio Flamas le lanzamos la patadita de la buena suerte. Oye, a todo mundo le estamos dando. Sí. Estamos que repartimos amor, buena suerte,
10: buena vibra.
8: Pero es que de eso se trata la vida, sí, querido José Adrián. O sea, uno tiene que siempre decirle lo mejor, porque lo que uno siempre desea, uno siempre se le va a regresar.
10: Así es.
8: Paz
10: tiene
8: y amor para
10: toda
8: todos.
10: La razón.
8: Estoy hablando como Miss. Sí.
10: Muchísimas gracias a nuestra querida compañera Jessy por habernos actualizado en la noticia. Y por favor, a las 11:30 usted va a tener más detalles de todo lo que hemos comentado hoy con nuestra compañera Elizabeth Jetón. ¿Seguimos disfrutando?
8: Sí, son 11:11 de la mañana.
10: Cierren los ojitos.
8: Sí, pide un deseo. Sí. Y nos vamos con más música, porque DJ Craze, este es su segmento. Nos vamos con música.
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si de pronto se va de viaje, conduzca con mucha precaución. 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

0: gusto saludarles, amigas y amigos, a esta hora de la mañana. Aquí estamos listos para compartir noticias con ustedes en la señal de 104.5 y también en todo el mundo en www.radioflama.com.es. Vamos a compartir con ustedes noticias actualizadas, por supuesto, de lo que sucede en el mundo y nuestro país. Mi nombre es Elizabeth Yetón. Hasta las 13 horas les voy a acompañar en las actividades que realicen a lo largo de esta jornada, ya casi que entrando al mediodía. Si usted está en su lugar de trabajo, ahora mismo conduce al sector del taxismo. Qué bonito recibir sus reportes de sintonía. También a quienes van en las líneas de transporte urbano, que tengan una excelente jornada. Ahí estamos para acompañarles a través de 104.5. Recordarles también, amigas y amigos, que las denuncias que ustedes nos puedan hacer llegar son bienvenidas a este medio de comunicación, y sobre todo por la inquietud, y más que inquietud, quejas, además de reclamos, incluso denuncias públicas, no formalizadas, pero sí públicas, a través de videos en redes sociales por parte de los usuarios que se acercan a la terminal terrestre, no solo en Santo Domingo, a nivel del país, quejas en el sentido de que, como se habló del incremento de un 25% del pasaje de los buses interprovinciales, ya se está, en este caso, cobrando ese incremento del 25%, cuando la Agencia Nacional de Tránsito fue muy clara en manifestar que esos nuevos valores regían desde el 1 de agosto. ¿Por qué se han adelantado en cobrar esos incrementos autorizados, pero desde el 1 de agosto? Ya desde el día miércoles empezaron a sentir los incrementos de los ciudadanos en las terminales terrestres, y justamente las quejas van en ese sentido, de por qué han abusado, por qué se han adelantado y no han respetado la fecha que en este caso dispuso la Agencia Nacional de Tránsito. Y vamos a compartir con ustedes también en este caso audios que nos han hecho llegar sobre el abuso, según lo dicen los ciudadanos, por parte de los transportistas al cobrar este incremento antes de la fecha señalada, que ya lo vamos a compartir con ustedes. 11:39. Tenemos agenda de entrevistas, por supuesto. Hoy estará Paola Mendoza, quien es vocal del GAD parroquial de Puerto Limón. Puerto Limón está de fiesta, y este sábado, el día de mañana, cierran ya varias actividades con la sesión solemne. Hablaremos un poquito sobre justamente el trabajo que han venido realizando, no solo en el tema de actividades para celebrar a Puerto Limón, sino que decirle a Puerto Limón, viva Puerto Limón, con obras, con gestión, con trabajo, con dedicación y con entrega. ¿Qué es lo que se ha hecho justamente en esta bonita parroquia? Vamos a dialogar con Paola Mendoza, quien es vocal del GAD parroquial de Puerto Limón. También más adelante hablaremos sobre la situación de los jóvenes en el país, tanto social como laboral. ¿Cuáles son las estadísticas? ¿Qué nos dicen justamente las mediciones que se han hecho sobre cómo están los ingresos o las oportunidades de fuente de empleo para los jóvenes en nuestro país? De esto vamos a hablar justamente con un experto en este tema para que pueda hacer un análisis y sobre todo dar recomendaciones para que se puedan tomar medidas desde el gobierno y que tengan más oportunidades los jóvenes en el tema laboral. Estará con nosotros el magíster Fernando Altamirano, quien es consultor empresarial. Esa es la agenda de entrevistas que tenemos para esta jornada informativa. Vamos por un corte comercial y estaremos actualizando el estado de las vías al regreso del corte. Así que usted quédese ahí en la sintonía de Radio Flama y no se vaya. Volvemos enseguida.
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1: ¿Qué tal, amigos, amigas que nos escuchan a esta hora de la mañana, siendo las 11:45? A esta hora nosotros les compartimos el reporte de las vías que nos hace conocer el ECU 911. Les contamos que todas las vías de acceso a la provincia se encuentran totalmente habilitadas. La vía Aloac Santo Domingo se encuentra habilitada, vía Las Mercedes de los Bancos habilitada, vía Santo Domingo Quiniende habilitada, vía Santo Domingo Carmen habilitada, vía Santo Domingo Luz América habilitada, vía Santo Domingo Quevedo habilitada, vía La Concordia Puerto Nuevo habilitada y vía Valle Hermoso Los Bancos habilitada con restricción para vehículos pesados debido al puente en mal estado. Ese es el reporte que nos da a conocer el ECU 911 a esta hora de la mañana. Así que se recomienda a los conductores a manejar con precaución.
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1: Son las 11 de la mañana con 48 minutos y ya está con nosotros en la línea telefónica Paola Mendoza, quien es vocal del GAD parroquial de Puerto Limón. Gracias, Paola, por estar con nosotros. Buenos días, bienvenida a Radio Flama.
2: Estimada Elizabeth, ¿cómo estás? Muy buenos días a todas las personas que nos escuchan también desde sus trabajos, desde sus vehículos, desde sus casas.
1: Bueno, Puerto Limón está de fiestas y para cerrar las actividades entendemos que se viene la sesión solemne este fin de semana. Pero antes de irnos justamente con esta actividad para cerrar todo lo que se ha preparado y celebrar a esta hermosa parroquia, quisiéramos conocer cómo rinden homenaje en cuanto al trabajo que se ha hecho en esta bonita parroquia.
2: Mi Elizabeth, a ver, primero vamos corrigiendo, iniciamos las festividades de Puerto Limón. El día de mañana iniciamos con la sesión solemne conmemorativa por los 65 años de parroquialización, de colonización de nuestra parroquia.
1: Ok, perfecto. Muy bien, inician con la sesión solemne. Ahora, Paola, más allá de las actividades o la agenda que tengan, ¿cómo le dicen felices fiestas a Puerto Limón? Porque si bien es cierto, para celebrar las fiestas de cantonización, provincialización, de parroquialización, se hacen actividades bonitas para compartir con la gente. Pero más allá de todo esto está la atención a las necesidades que tiene esta parroquia. ¿Cómo han respondido ustedes como gobierno parroquial?
2: Así es, mi estimada Eli, con trabajo bajo el liderazgo. Actualmente soy vocal del GAD parroquial de Puerto Limón. El día de mañana es la fundación colona de nuestra parroquia, dentro de este periodo del cual se me ha permitido, gracias al apoyo y la consideración de nuestra gente aquí en Puerto Limón, ser parte de esta junta parroquial bajo el liderazgo de Lady Cedeño como presidenta. ¿Y cómo festejamos? Con obras, con trabajo, con apoyo, en conjunto, con decisiones unánimes, siempre pensando en el beneficio de nuestra gente, de nuestra parroquia.
1: Ok, ¿cuáles han sido las necesidades que han logrado cubrir como gobierno parroquial? Específicamente en Puerto Limón, sabemos, por ejemplo, que hay problemas en el sentido de vialidad. Además hay ciertos sectores donde se ha necesitado la gestión para poder llegar con cubiertas en ciertos espacios. Cuéntenos un poquito de ese trabajo de manera minuciosa que se ha hecho.
2: Sí, mi estimada Eli, a ver, como gobierno parroquial y bajo liderazgo Lady, lo que se ha mantenido siempre ha sido con el tema de gestión en la parte con las dos carteras principales, que es municipio y prefectura. Con municipio, dentro de sus dos administraciones, porque recordemos a la ciudadanía que ya tuvo una primera administración y una segunda administración, actualmente como presidenta reelecta. En gestiones se ha logrado realizar cubiertas de uso múltiple en canchas. En gestión con municipio también se ha logrado campañas de esterilización. En temas de vialidad, lastimosamente, le ha tocado y nos ha tocado a todos apoyar con el tema de poder hacer gestión también con empresa privada, porque es de conocimiento público. Hemos tenido bastantes falencias con el tema de la administración de la prefectura y por ende hemos tenido esas limitaciones y quienes han sido perjudicados ha sido nuestra gente. Sin embargo, los mantenimientos viales solo de las vías principales es lo que se han logrado. Falta mucho por hacer todavía. Seguimos trabajando todos los días bajo ese mismo tema de gestión para lograr poder tener esa accesibilidad, poder llegar con material y poder ayudar a nuestras gentes, a nuestras personas también de los ramales, que son las arterias viales, en este caso principales, porque es de las fincas hacia la vía principal y de ahí hacia la ciudad, como ese conocimiento de todos. Y como GAD parroquial, por decisión

0: siempre de junta, de todos los compañeros, hemos apoyado las iniciativas de nuestra presidenta para poder hacer graderíos, para poder hacer baterías sanitarias, para poder hacer obras pequeñas y poder llegar un poquito a cada uno de nuestros recintos.
1: Claro, y entendemos que es bastante complicado cuando no hay apoyo en el tema de presupuesto o cuando no hay respuesta, sobre todo ante las gestiones que se hayan hecho en el gobierno provincial para que se atienda el tema de las malas condiciones de las vías que conducen justamente a esta bonita parroquia y sobre todo en el tema de ramales. Habían varios pedidos, sin embargo, no se ha facilitado, digámoslo así, la atención. Y en ese sentido, ¿cómo han hecho ustedes gestiones con la empresa privada? Porque veíamos algunos espacios en Puerto Limón que estaban vías de acceso a los ramales en mal estado, pero también entiendo que en medio del pedido y de la desesperación de la gente que quiere sacar sus productos, ustedes han gestionado para que de alguna forma se pueda tener en este caso el equipo que se requiere, no en la cantidad ideal, pero al menos con algo para remediar todos estos baches, huecos que se presentaban. Esto fue con gestión de la empresa privada.
0: De los dos lados, mi Elisa, realmente el tema de gestión nos ha ayudado mucho, el tema de la empresa privada también. En ese sentido, yo creo mucho que la parte administrativa, cuando una persona está al frente de una entidad pública, en este caso prefectura o puede ser también dentro del GAD parroquial o dentro del GAD municipal, tiene mucho que ver la decisión política, decisión personal. Porque cuando uno quiere, puede. Cuando las cosas se hacen con amor por nuestra gente, se buscan todos los medios para poder ayudar. Y eso es lo que ha hecho Lady y eso es lo que nosotros como vocales de la parroquial hemos apoyado. En no simplemente de sentarnos y decir no es nuestra competencia o no tenemos maquinarias o están dañados. O sea, 10,000 excusas hemos escuchado. Yo he visto cómo Lady se ha personalizado realmente en gestión en ese sentido y tocando puertas con empresa privada para poder dar solución. Porque Eli, créeme, por ejemplo, tuvimos una problemática tan grave, tan visible, que todos los medios de comunicación se voltearon con el tema de un espacio, una vía, que era la vía La Valencia. La Valencia que era nuestra, que era de Puerto Limón y que territorialmente actualmente es de Manabí. Sin embargo, en esta vía transita nuestra gente, nuestros productores, nuestros niños hacia la unidad educativa. ¿Cómo no vamos a intervenir cuando nos llaman con una emergencia que está el bus virado y que nos toca tener en ese momento tomar una decisión de poder mandar la maquinaria, en este caso que es como dato con la prefectura, para poder ayudar a nuestra gente? Eso es decisión política. Sabiendo que vamos a tener, en este caso Lady como representante del GAD parroquial, que iba a tener un problema, que se iba a generar y se iba a acarrear una problemática, sin embargo tuvo decisión y nosotros apoyamos eso. Y nosotros vamos a seguir, como Paola Mendoza, también es menester tener la certeza de que cuando tienes que ayudar y cuando el beneficio es para nuestros niños, niñas, jóvenes, para nuestros hombres y mujeres de la parroquia, nos toca tomar decisiones a ese nivel.
1: Y entendemos que hay muchas necesidades todavía. Estimada Paola, ¿qué es lo que hace falta en Puerto Limón? Que sería importante mencionarlo porque si bien se han hecho muchos esfuerzos para hacer una agenda de actividades y compartir con la comunidad, con quienes viven ahí, incluso con quienes no viven en la parroquia, y eso es muy bueno porque mueve el turismo y la economía de Puerto Limón, pero ¿qué es lo que hace falta hacer?
0: Tenemos todavía pendientes, tenemos cosas por realizar, hay mucho por hacer en Puerto Limón, con decisión, con compromiso, con gestión. Una de ellas, y súper importante, que es algo que lo encaminamos, lo estamos ubicando, y que por decisión, porque no es un tema de presupuesto del GAD parroquial, sino más bien de voluntad desde la cartera del municipio, de poder dar solución al tema del alcantarillado de nuestra parroquia. Eli, si tú visitas, te invito un día a recorrer. Tenemos más de 4 fosas de oxidación que están completamente colapsadas, que no se les da el tratamiento adecuado y que es la principal problemática que si usted visita el centro poblado es lo que la gente pide. Yo también como ciudadana y moradora, pero esto es un tema de decisión de la cabeza, quien está al frente del municipio. Por okay. El tema económico, que son presupuestos muy grandes.
1: ¿Cuánto más o menos, Paola, según el análisis que han hecho, cuánto más o menos sería para solucionar estos espacios que usted nos mencionaba están en mal estado y que definitivamente el centro poblado no aguanta más? Porque claro, eso puede generar contaminación también.
0: Así es. Y desde la experiencia que ahora tenemos en estos 3 años y medio casi, el tema es un estudio. Hay que priorizar y hay que ver por dónde iniciar. Porque claro, todos sabemos que tenemos la problemática encima, pero mientras no iniciemos por algo, en este caso, se ha hecho el seguimiento, he estado también pendiente en el municipio personalmente. Entonces, lo primero que necesitamos es un estudio. Un estudio donde nos refleje qué es lo que hay que hacer. Puede ser que el alcantarillado esté en óptimas condiciones, puede ser que no, que se necesite una repotenciación completa de todo el alcantarillado, o puede ser que el estudio refleje una creación de una nueva planta de tratamiento de aguas servidas. Eso es lo que con lo que debemos iniciar y es lo que vamos a hacer. Entonces, alrededor de 60-80 mil dólares para iniciar con el estudio, para saber cuál sería la línea a seguir y dar solución a la problemática de alcantarillado de nuestra parroquia.
1: Ahora, si están 3 años ya en esta situación, ¿cree que en esta administración municipal se pueda dar o están esperando más bien el cambio de autoridades para ver si alguien se sensibiliza con la situación que viven las familias de Puerto Limón?
0: Sí. En este caso, en este momento específicamente, tenemos la certeza de que tenemos que alinearnos a la persona que va a llegar a la nueva administración del GAD municipal, porque en esta administración ya no se dio. Por más que hemos hecho los requerimientos, por más que hemos hecho los pedidos, ya no se dio. Y nos toca estar así, nos toca unirnos. Yo tengo la certeza que esta vez igual con nuestra gente y que la persona que va a llegar a administrar el GAN municipal, fresca, joven, nueva, va a poder hacer de esto una necesidad también personal. ¿Por qué es eso? Tienes que tener dolencia con nuestra gente, saber entender y vivir esa realidad para poder administrar.
1: ¿Cuántas familias serían las afectadas en el centro poblado, Paola?
0: Alrededor de las familias del centro poblado tendríamos alrededor de unas 8,000-9,000 familias.
1: Okay. Muy bien, que se ven afectadas porque el alcantarillado no está en buen estado y obviamente si no se atiende esta necesidad básica puede generar contaminación, lo mismo que sucede por ejemplo en Vallehermoso, y con las lluvias fuertes que se dan el alcantarillado colapsa, se mezclan las aguas servidas y esto realmente representa un peligro para la salud y la vida de los ciudadanos. Paola, permítame hacer un breve corte comercial y regreso para cerrar la entrevista para brevemente mencionar las actividades que se van a desarrollar y puedan los ciudadanos también compartir y vivir esta agenda a propósito de las fiestas de Puerto Limón, porque es una parroquia hermosísima, de gente muy humilde y sobre todo acogedora. Cuando hemos ido a Puerto Limón no queremos ni regresar porque realmente la gente es muy amable, muy cálida. Con esto regresamos, estimada Paola.
0: Claro que sí.
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1: Estamos en diálogo con Paola Mendoza, quien es vocal del GAD parroquial de Puerto Limón. Paola, antes de irnos al corte, usted había mencionado también que era la primera vez que dentro del GAD parroquial una autoridad o un presidente de una parroquia es reelegido. ¿A qué se debe esto? ¿Qué criterio le merece el hecho de que se haya apoyado para que tenga una segunda administración dentro de la parroquia una mujer tan joven como Lady Cedeño?
0: Su liderazgo, su gestión y su trabajo replicado en obras, estimada Eli. Y aprovecho el espacio justamente para ello, para invitarte a ti como medio de comunicación, a todos los medios de comunicación, a toda la ciudadanía en general, porque es de conocimiento público que la presidenta del GAD parroquial actualmente está como precandidata al curul de prefectura de nuestra provincia. Lady Cedeño, si quieren conocer de su trayectoria, si quieren conocer de su gestión, de todo lo que ha realizado, les invito el día de mañana en la sesión solemne que vamos a tener conmemorativa por la Fundación Colona. Vamos a tener ahí un resumen de todo su trabajo, de su trayectoria, para que puedan tener claro cómo una persona joven reelecta dos veces en la administración de Puerto Limón, también como presidenta de presidentes aquí al frente de Conagopare Santo Domingo y también como vicepresidenta a nivel nacional, ha realizado la gestión, el trabajo y su trayectoria. En un resumen, el día de mañana estaremos en el Parque Central Horacio Zambrano, que es el Parque Central de nuestra parroquia Puerto Limón, a las 9:00 a.m.
1: Perfecto, 9:00 a.m. en el Parque Central de Puerto Limón. ¿Cuántos años cumple Puerto Limón de parroquialización?
0: De Fundación Colona. Mañana celebramos el acto de Fundación Colona, 65 años, mi estimada.
1: 65 años.
0: Todos el día de mañana.
1: Perfecto. Entonces, la invitación está abierta para que podamos compartir con los ciudadanos y las familias que viven en esta hermosa parroquia. Paola, gracias por habernos acompañado y que les vaya bien. Y sobre todo, que estas actividades sirvan para mover un poco la economía de esta bonita parroquia, donde entendemos que la gastronomía es uno de los puntos que disfruta más los ciudadanos cuando van a visitar. Les atrae mucho el sabor y toda la variedad que pueden encontrar ahí en Puerto Limón. Gracias, Paola, por estar con nosotros.
0: Gracias también, Eli, por el espacio. Muy buenos días a todos y todas.
1: Era Paola Mendoza, vocal del GAD Parroquial de Puerto Limón, hablándonos justamente de la sesión solemne que se va a desarrollar este día sábado, y la invitación para que todos los ciudadanos vayan y puedan compartir de las actividades que van a desarrollar en esta hermosa parroquia. Son las 12:00 p.m. con 8 minutos.

0: Y vamos a contarles, amigas y amigos, sobre las denuncias que los ciudadanos han hecho público, no solamente en los medios de comunicación, sino que en redes sociales. Han ubicado videos, también han enviado a través de audios denuncias sobre los supuestos abusos que habrían cometido los transportistas de buses interprovinciales, conociendo la información de que la Agencia Nacional de Tránsito subió un 25% a la tarifa de pasaje, y esto aplica desde el 1 de agosto según la propia información de la ANT. Sin embargo, ya se ha visto que el incremento, o se empezó a cobrar los pasajes con incremento desde el día miércoles, según las denuncias que hacen llegar los ciudadanos. Y dentro de estas molestias está la poca explicación que dan desde las ventanillas en las terminales terrestres del por qué les están cobrando ese incremento cuando rige a partir del 1 de agosto. Escuchemos un audio de una ciudadana donde se queja justamente. Ya está en la unidad interprovincial, pero se queja porque el mal proceder, digámoslo así, de esta unidad, del representante de esta unidad interprovincial, es lo que causó molestia, porque claro, le comienzan los reclamos de que por qué le suben la tarifa si todavía no es 1 de agosto, por qué se han adelantado, por qué les cobran de más, y la respuesta es, si quiere, siga dentro de la unidad, y si no, bájese y le devuelvo el dinero. Entonces, esa no es la forma de proceder, y por eso los ciudadanos se quejan, porque consideran que es un abuso lo que están haciendo. Escuchemos parte justamente de la queja de una ciudadana que prefirió mantener su nombre en reserva, pero envió un audio para poder escuchar.
1: Estamos viajando de Quito a Ibarra y el señor, de la manera más descomedida, está cobrando a todos los pasajeros 4.35 centavos, ¿sí? Y en la mañana cobraron 3.50 y no hay todavía un comunicado oficial.
2: Por favor, bájese y váyase.
3: La cooperativa Baños no vende el pasaje al precio que es. Estamos 29 del mes presente y al 1 de agosto recién suben el pasaje. Es que estoy reclamando como ciudadano, pues, mi amigo. ¿Ah? ¿Sí me entiende? No, yo le estoy pagando el precio que vale el pasaje. Si ayer recién pagué el pasaje, vine del Coca, 14. Pero todavía no estamos primero, pues.
4: No llega la orden.
3: ¿Cómo? O sea que el primero tienen que subir el pasaje. Estoy de acuerdo. Todos le van a pagar. Pero no así, pues. ¿Por qué ustedes hacen lo que ustedes quieren?
0: Escuchábamos el malestar del ciudadano. ¿Por qué hacen lo que ustedes quieren? Les decía, es decir, están informados, saben de la resolución que emitió la Agencia Nacional de Tránsito y que los nuevos valores, este 25%, este incremento, se aplica desde el 1 de agosto. Por eso les llama, así es, desde el día de mañana, les llama la atención el por qué se cometen esos abusos, quién controla para que no se sigan dando, quién, ante qué autoridad tienen que denunciar este tipo de situaciones que se salen prácticamente de lo normal y que no está dentro de la resolución que emitió la Agencia Nacional de Tránsito. Y claro, los ciudadanos dicen, ¿ante quién denunciamos? ¿Quiénes los sancionan por este tipo de abusos que han venido cometiendo desde el día miércoles hasta acá? No sé si es que de pronto algún ciudadano que nos está escuchando haya sido, o le hayan cobrado además el pasaje mucho antes del miércoles. Y si hay casos de estos, es importante denunciarlo, porque no puede convertirse este incremento en un abuso. La fecha es el 1 de agosto. Escuchemos también un audio del señor Roberto Cedeño, quien justamente coincide con este tipo de situaciones que se están dando, pero que nadie sanciona.
5: Pues ahorita creo que han subido $2 nomás. De ahí no sé, dicen que el sábado va a subir hasta más, no sé, la verdad. El jueves que viajé, la semana pasada, pagué 4.50 y ahorita 6.25.
0: ahí está justamente la queja de una ciudadana donde dice que se ha incrementado prácticamente $2 y unos cuantos centavos más, y que claro, esto les cogió por sorpresa cuando algunos llegaron a la terminal terrestre el día miércoles, jueves, incluso hoy, y ya aplicaban las nuevas tarifas. Entonces sí sería importante que las autoridades puedan hacer un recorrido por todas las terminales terrestres del país para que puedan verificar que se respete la fecha oficial que aplica para el incremento del 25% en cuanto a las tarifas de buses intraprovinciales e intracantonales. Y a quienes no lo estén haciendo, definitivamente tiene que sentarse un precedente y sancionarse, porque no puede ser posible que hagan lo que quieran y en medio está la ciudadanía pagando los platos rotos de ese incremento. Algunos decían, bueno, tratamos de planificar los viajes antes del 1 de agosto para en algo ahorrarme ese incremento que aplica desde mañana. Sin embargo, la sorpresa fue que ya se estaba cobrando. 12 del mediodía con 15 minutos. Voy por un corte comercial y regresamos enseguida.
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0: Son las 12 del mediodía con 19 minutos. Estamos de regreso ya con nuestro espacio de entrevistas. Con nosotros, vía telemática, queremos agradecer la presencia de Fernando Altamirano, quien es consultor empresarial. Estimado Fernando, buenas tardes. Bienvenido a Radio Flama. Elizabeth Yetón le saluda.
1: Hola Elizabeth, buen día. Un gusto poder extenderte el saludo. De igual manera con todos quienes conforman el espacio. Y por supuesto un saludo a la audiencia. Quiero compartir con ustedes.
0: Vamos a hablar de la situación laboral y social de los jóvenes en el Ecuador y empecemos un poquito poniendo en contexto que entre el 2020 y 2025 se revela una dinámica marcada por la alta participación juvenil en el mercado formal, pero también por una notable inestabilidad. De los más de 12 millones de contratos que se registraron en ese periodo, más del 50% fueron suscritos por personas entre 18 y 29 años. Sin embargo, esta misma franja etaria representa el 51,6% de los contratos finalizados, lo que podríamos decir que evidencia una alta rotación y una alta capacidad de retención laboral según un informe. Quisiera consultarle, estimado Fernando, ¿cómo mira usted las estadísticas y qué criterio le deja frente a la situación y los desafíos que en este caso enfrentan los jóvenes en el ámbito laboral?
1: Bueno, a pesar de que tenemos un mercado mucho más dinámico, competitivo, adaptado a la vanguardia tecnológica, lo que sería el campo ideal para que los jóvenes se vuelvan, se luzcan, las empresas realmente precisan encima de muchas cosas la experiencia. Ese puede ser uno de los motivos por los cuales escuché esta estadística de contratos finalizados, más en la parte de joven, ¿no? Y si asimismo analizamos las estadísticas oficiales, la tasa de desempleo es del 3,1%. Lo grave es que en jóvenes que tienen desde 18 a 29 años se triplica la tasa pasando al 9,2%. Entonces, no solo que hay jóvenes que quizás están perdiendo el trabajo, quizás no mencionaba, sino otros que no pueden encontrar su primera oportunidad laboral. En todo caso, un gobierno justamente estaba para eso, para ocupar su rol, equiparar la institución, igualdad de condiciones, impartir, tratar de generar programas que puedan dar estas cifras negativas.
0: ¿Cómo mira, por ejemplo, este programa de Jóvenes en Acción, donde una cierta cantidad de jóvenes, justamente entre 18 y 30 años, están dentro de este tipo de programas que ejecuta el gobierno? ¿Cree que esta, digamos así, política podría servir para que tengan un historial de experiencia y a futuro puedan también aplicar en una empresa privada, que lo que siempre se mira al principio es la experiencia?
1: Sí, es un programa sumamente positivo que yo me atrevo a decir que es una política social. Bajo mi criterio, no se convierte en una política laboral. Lo voy a explicar. Primero, evidentemente hay un impacto positivo al reclutar jóvenes que pudieran estar haciendo cualquier tipo de cosas, desde la vagancia a la sociedad hasta cosas negativas, como sabemos cómo está el país, la inseguridad, y están utilizando ese tiempo para actividades productivas y a la par evidentemente reciben un ingreso que tiene $400, se acerca al sueldo básico y podrán solventar las necesidades. Es una política social, ellos cumplen ciertas actividades, de lo que entiendo están a disposición del Ministerio de Educación y Deportes y también del Ministerio de Infraestructura y Obra Pública. Y algunos están aportando en el tema de la vanguardia tecnológica, inteligencia artificial, y otros, de acuerdo a sus características, quizás aportan al tema de mantenimiento en áreas verdes. A la par, tienen que cumplir con ciertas capacitaciones, y el cumplimiento de esas actividades les va a permitir recibir esa bonificación. Es decir, es una contraprestación, se configura una contraprestación. Hacer algo a cambio de algo, de una actividad, se entrega una compensación, que es muy diferente a un bono. Y no digo que el bono sea malo, porque el bono es positivo, hay que tener también sentido humano para entender otro tipo de vulnerabilidades, pero un bono puede recaer sobre familias que, por ejemplo, tengan familiares con una discapacidad importante que no les permita prácticamente trabajar. Pero los jóvenes que gozan de salud, que gozan de juventud, también para la redundancia, evidentemente pues pueden trabajar. Entonces, si nos damos cuenta, es un cambio de visión. Ahora, porque yo digo que es una política social, porque como todo en la vida, se puede mejorar, se puede fortalecer ese programa. ¿Qué yo sugeriría o qué cambios emplearía? Que estos jóvenes que realizan estas actividades en estas instituciones las cumplan mejor en las empresas privadas. Es decir, que el gobierno, que el programa pueda llamar la atención de las empresas para que se inscriban previamente en este programa y puedan recibir a estos jóvenes que desarrollen actividades en la empresa privada. Primero, van a aprender. Todos sabemos cómo se trabaja en la empresa privada, el trabajo bajo presión, y es diferente tener esa experiencia con instituciones públicas a un certificado de la empresa privada, que tiene mucho más peso en el mercado laboral. Además de eso, la empresa privada en primera línea, en primera fila, va a poder ver el desenvolvimiento de los jóvenes. Y probablemente la idea sería que al ver jóvenes en desenvolvimiento puedan ser los jóvenes que valgan la pena contratados bajo la normativa laboral vigente, bajo las condiciones normales, beneficios sociales, y que sean un empleado más de la nómina de las empresas. Entonces, si le damos la oportunidad al joven de que vaya a hacer esas actividades a la empresa privada, tiene más posibilidades de que termine, se traduzca eso en un empleo formal, porque repito, muchas veces lo que vemos es un talento oculto, habilidades, incluso la actitud, responsabilidad, respeto, puntualidad, que el joven sea el primero en llegar, el último en irse. En todo caso, creo yo que podría cambiar el enfoque, y ahí sí se podría convertir en una política laboral. Y eso sí, obviamente, si las empresas privadas van a contratar a estos jóvenes, deben de recibir unos incentivos tributarios, porque esto normalmente se negocia así.
0: Claro, ¿y qué incentivos? Le interrumpo aquí, estimado Fernando, ¿qué incentivos, por ejemplo, se podría dar a la empresa privada o cómo motivarlos para que dentro de su digámoslo así, lista de talento humano estén jóvenes? Porque claro, la empresa privada también mira los pros y los contras de contratar a una persona que no tiene experiencia versus una persona que sí la tiene. Entonces, ¿cómo el gobierno debería motivar para que se amplíen los espacios para los jóvenes?
1: Te voy a responder de dos formas. La primera, efectivamente, hay que evitar incentivos tributarios, porque el gobierno no le puede decir, empresa privada, no hay trabajo en el país, por favor, contrata jóvenes que son los más afectados. Empresa privada no está en la obligación de hacerlo, porque toda empresa privada tiene sus costos fijos, sus gastos, y hay una estructura de costos y gastos que no puede variarse, que no puede aumentar. Eso entienden en la empresa privada. Entonces, si bien se va a invertir en la contratación de un joven, por acá, por otro lado, se buscaría reducir la carga tributaria. Entonces, una cosa compensa con otra. Entonces, básicamente, en este tipo de actividades, el incentivo tributario es el idóneo para compensar e impulsar a las empresas privadas. Porque al final del día, si nosotros queremos medir el impacto de un programa como Jóvenes en Acción, el parámetro idóneo es el de la tasa de desempleo. Entonces, si tenemos una tasa de desempleo juvenil del 9,2%, y si cambiamos el enfoque del programa con empleos directos de la empresa privada, ¿okay? Al final del año vamos a tener quizás una reducción al 7% de tasa de desempleo. Entonces, podemos decir, hay un impacto positivo. Ahí sí podemos medir el impacto. Y con esos números, poder continuar ese programa de calidad, invertir incluso hasta el doble, porque entiendo que la inversión hoy está en 190 millones de dólares, un alcance de 140 mil jóvenes. Entonces hay que seguir trabajando en eso. Y la segunda forma de responderte, porque bien mencionabas, la experiencia está por encima de muchos parámetros a la hora de contratar. De hecho, está por encima de la formación académica. Justamente es lo que le voy a explicar en calidad de emprendedor. Yo tengo empresas y conozco de manera práctica la dinámica laboral, porque hay muchas iniciativas que se pueden tener en papel, pero ya en la práctica pasa otra cosa. Entonces, bien, por ejemplo, se puede hablar de que mientras el sueldo básico, ya en la teoría puede sonar positivo, pero en la práctica las empresas comienzan a desligarse de los colaboradores. Entonces, no es lanzar propuestas por lanzar, hay que entender la práctica y entender cómo es la dinámica laboral. Entonces, en este tema de contratación, y esta es una forma de responderte, y lo voy a citar, voy a realizar una manera didáctica con un ejemplo. Yo soy un empresario de la línea farmacéutica. Tengo 3 farmacias y en una de ellas voy a contratar a alguien en servicio al cliente. Y me llegan 2 hojas de vida. Una de un joven de 23 años, recién graduado de la universidad, formado en administración y activos fijos, pero no tiene experiencia laboral. Tengo otro perfil de un joven, sale de esta generación, tiene 33 años, igual es relativamente joven, pero no está dentro de esta generación, pero tiene la de experiencia. No tiene título. Tiene experiencia, tiene 3 experiencias en farmacias, realizando lo mismo que yo necesito, 2 años en cada uno. Y justamente yo lo que necesito para contratar es alguien que sepa de administración, de inventario, de tipo de bodega, de todo lo que involucra el movimiento ágil de las perchas, porque una farmacia se caracteriza por eso, es la principal característica que debe tener una persona. Entonces, estos 2 perfiles los tengo en la mesa, el que es graduado en esa línea y el que ya tiene la experiencia, el que ya ha hecho lo mismo que yo busco.
0: Así
1: obviamente
0: es.
1: Como empresa, y aquí puedo explicar algo, la estructura empresarial de este país, el 2% de las empresas son grandes en este país, el 18% son medianas, el resto, el 80% son pequeñas. Hay que entender cómo tratan las empresas pequeñas, que son las que más plazas laborales generan a nivel de volumen. Hay que entender que ellos contratan por una necesidad. Y ahora, integrando el ejemplo, ¿a qué quiero llegar? A que como soy una empresa pequeña, farmacéutica, normalmente contrato por necesidad. Es decir, que quien contrato el mismo día o máximo al día siguiente ya debe estar ejerciendo su función. A diferencia de las empresas grandes, que son el 2%, que ahí sí contratan de una manera planificada, lenta, un proceso de 3-4 meses, y cuando se los contrata está en función como un mes y se les puede pagar el sueldo sin ningún tipo de problema. Pero en las empresas pequeñas nosotros contratamos por necesidad. Por tanto, quien buscamos contratar necesitamos que tenga experiencia y que el primer día o al día siguiente ya tiene sus funciones, sin estarle explicando tanto, porque no tenemos la posibilidad de capacitarlo, porque no podemos perder el tiempo, y en empresa pequeña el tiempo es igual a dinero.
0: Así es, y justamente eso es lo que siempre analiza la empresa privada. Y lo que usted mencionaba es muy cierto. Hay jóvenes que se gradúan en diferentes áreas, ramas, entre ellos, por ejemplo, medicina. Médicos que hoy están desempleados, que no encuentran un espacio, que son jóvenes, y que si es que logran quizás por ahí encontrar una plaza de empleo, pero con un sueldo que, como ellos manifiestan, no representa los años de estudio, que algunos incluso el sueldo básico les ofrecen y que no están dispuestos tampoco a aceptar una plaza laboral después de haberse preparado tantos años en la universidad. Para cerrar, estimado Fernando, entonces, ¿usted ve que el gobierno camina hacia una política en ese sentido para garantizar los espacios de los jóvenes quienes han tomado varios años para prepararse versus aquellos que tienen ya mucha experiencia, y que va a depender de cada empresa qué es lo que pese más, ¿no? Pero desde el gobierno, ¿usted ve que se están realizando acciones que vayan a futuro a dar excelentes resultados en ese sentido?
1: Hay acciones, una de ellas es el programa Jóvenes Acción, que puede ser complementado, como bien lo mencionaba, y yo creo que sí se camina hacia eso. De hecho, escuchamos hace algunos días al presidente constitucional decir que este es el año de la inversión. Si bien hay acuerdos comerciales que han dado grandes resultados, el acuerdo de comercio de registro con Estados Unidos, el acuerdo multiparte con la Unión Europea, con Emiratos Árabes, con Corea, también en Centroamérica se están abriendo puertas, retomando negociaciones con países dentro de la región. Es importante que esos acuerdos comerciales, que son señales claras de que con Ecuador se puede hacer negocios, De ahí vemos, por ejemplo, cómo suben los bonos, cómo hoy podemos emitir bonos, cómo la percepción empresarial del país ha cambiado. El riesgo país está en 415 puntos más o menos, pero la gente sí dice, sí consulta, que no siente esa mejoría, porque es verdad, hay acuerdos comerciales, hay resultados en índices de economía global, índices macroeconómicos de riesgo país, pero no se está traduciendo en lo mismo. Las personas van a las tiendas, no están encontrando los productos en los precios, eso es verdad, no se lo puede negar, pero este es el año de la planificación, y esto lo mencionó el gobierno, lo mencionó el presidente, ya es cuestión de que se cumpla de lo que queda del año, y que esos resultados puedan ser palpables, y se los puede inyectar a la economía local, ya con esta percepción empresarial de Ecuador, ya con este riesgo país. Se pueden acceder a mercados internacionales, a crédito barato, que el destino debe ser la inyección en los micro. El presidente mencionaba otra cosa, mencionaba el año de la inversión pública y también del crecimiento en el sector de construcción, que está creciendo con los programas de vivienda y los créditos baratos que ofrece el BIES. Ese tipo de acciones también encaminan hacia mejorar la economía local, hacia mejorar el bienestar social, el bolsillo, la capacidad de adquisición del consumidor, en sí la liquidez al ciudadano de a pie. Y no solo que el sector de construcción, que se estaban de ejemplo por todos los programas de vivienda que se están haciendo, no es que solo se beneficie la construcción que por naturaleza, por su dinámica, genera plazas laborales de manera rápida, inmediata, okay. También se benefician sectores aledaños, porque si se hacen programas de construcción, hay que construir carreteras para llegar allá. Hay que construir también a nivel interno las calles. También se benefician las empresas de telecomunicaciones, las empresas telefónicas, las empresas operadoras de internet. Entonces, es una serie de diversidad de industrias que también se favorece. Entonces, las plazas laborales, se está mejorando un poco el tema de las tasas de desempleo. Tengamos optimismo de que se pueda mejorar. Okay. De aquí en adelante. Yo perfecto. Veo con buenos ojos las acciones, simplemente habría que esperar los resultados.
0: Ok, magíster, con eso nos quedamos. Muchas gracias, que tenga una excelente tarde.
1: A usted, Elizabeth, y un saludo a toda la audiencia.
0: Era el magíster Fernando Altamirano, consultor empresarial, hablando un poco de la situación de los jóvenes en el ámbito social y también laboral. Voy por un corte comercial y regreso enseguida.
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3: La madrugada de hoy, viernes 31 de julio, se ejecutaron 19 allanamientos contra una organización presuntamente dedicada al narcotráfico y el tráfico ilegal de combustible, con operaciones en Esmeraldas, Atacames, Muisne, Manta y Ambato. La cabecilla y financista es Patricia Espinosa, quien junto a los hermanos Byron y Anthony Espinosa coordinaban la logística de esta estructura criminal que utilizaba las costas de Esmeraldas y Manabí para el acopio y envío de droga, según explicó el ministro John Reinberg en su cuenta de X. Escuchamos parte de las declaraciones del ministro después de este gran operativo que se realizó en horas de la madrugada de este viernes 31 de julio.
4: Organizada al narcotráfico en Esmeraldas, Manabí y Tungurahua. 10 personas detenidas. Luego de 17 meses de investigación, la Policía Nacional, en coordinación con la Fiscalía General del Estado, desarticuló en 19 allanamientos una organización delictiva dedicada a delincuencia organizada, narcotráfico y tráfico ilegal de combustible, con operaciones en Esmeraldas, Atacames, Muisne, Manta y Ambato. La estructura criminal, cuya cabecilla y financista es Patricia Espinosa, quien, junto a los hermanos Byron y Anthony Espinosa, coordinaban la logística de esta estructura criminal que utilizaba las costas de Esmeraldas y Manabí para el acopio y envío de droga con una red de financiamiento, logística de combustible, transporte terrestre y marítimo y seguridad. Como antecedente, entre marzo y noviembre de 2025 fueron incautados 1.4 toneladas de clorhidrato y cocaína, 142 pomas de combustibles, 3 embarcaciones, armas de fuego, cartuchos y un camión. Durante la investigación, también fue vinculado el sargento de policía David Orlando Zambrano Vera, alias Misú, agente policial en servicio activo, quien presuntamente coordinaba el abastecimiento de combustible y gestionaba la distribución de suministro asignado a cada embarcación de la organización delictiva. Como resultados del operativo, tenemos 10 personas detenidas, $10,000 en efectivo, un arma de fuego y demás indicios. Hemos sido claros, es que la traición del uniforme traiciona al país y este mal policía tendrá el castigo que merece, así como los otros miembros de esta organización. Nada ni nadie nos detiene, seguimos trabajando.
3: Ahí estaban las declaraciones del ministro sobre el trabajo que vienen realizando desde el Ministerio del Interior. 12 del mediodía, 46 minutos. Voy por un corte comercial y al volver comparto noticias locales con ustedes para contarles sobre ya la conformación de la Junta Provincial Electoral de Santo Domingo de los Áchilas, que designó a sus autoridades. ¿En qué nombres recayeron, por ejemplo, el cargo de presidente de Junta Provincial Electoral? Les cuento después del corte comercial. No se vayan.
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5: Y les contamos, amigas y amigos, que la Junta Provincial Electoral de Santo Domingo de los Áchilas designó ya a sus autoridades. Esto se dio este viernes 31 de julio. La Junta Provincial Electoral de Santo Domingo, en su sesión inaugural, designó ya a Natalie Nayeli Calderón como presidenta y a Jean Emanuel Pita como vicepresidente del organismo electoral desconcentrado. La Junta Provincial Electoral tiene entre sus funciones, porque es importante que usted lo conozca, porque entre sus funciones tiene el calificar las candidaturas de las jurisdicciones, designar a los miembros de las juntas receptoras del voto, efectuar el escrutinio, proclamar los resultados y posesionar a las autoridades electas en el marco de las elecciones seccionales y del Consejo de Participación Ciudadana y Control Social. Además, con la conformación de este organismo, el Consejo Nacional Electoral y la Delegación Provincial cumplen de forma transparente con las actividades previstas para el desarrollo de los comicios del 29 de noviembre. Ahí está, la Junta conformada para trabajar de inmediato dentro de sus funciones, como lo habíamos dicho, calificar candidaturas, además designar miembros de juntas receptoras del voto, efectuar el escrutinio, proclamar resultados y finalmente posesionar a las autoridades que sean electas en el próximo 29 de noviembre, que sería el día donde los ciudadanos vamos a elegir a nuestras autoridades. Es la información que les compartimos, amigas y amigos, con ustedes de último momento. También les vamos a contar que aquí en Santo Domingo la empresa privada cada vez hace inversión. Y estamos hablando justamente de Importadora Bravo, que abrió ya oficialmente sus puertas en la ciudad con promociones de inauguración, capacitaciones para sus clientes y una amplia variedad de productos y equipos para el sector de la belleza. Aquí les contamos más con Jessica Rojas.
6: Sucursal de Importadora Bravo en Santo Domingo. Su gerente Cristian Bravo explicó que el establecimiento ofrece una amplia variedad de productos para maquillaje, peluquería, barbería, uñas, pestañas y cuidado corporal, además de mobiliario y equipos especializados para salones de belleza como sillas y dispositivos de análisis facial. Decenas de ciudadanos acudieron a la apertura para conocer las instalaciones y recorrer las diferentes áreas del local.
7: Bueno, aquí encontramos desde un esmalte pues hasta muebles. Encontramos, pueden aquí armar su tienda de spa, pueden armar su tienda de belleza. Vendemos a nivel nacional, hacemos envíos a nivel nacional y también tenemos precios de distribuidor. Somos importadores directos. Claro, todos los días tenemos los mejores precios y por apertura ahorita tenemos obsequios, regalos, rifas y todo.
6: Como parte de la inauguración, Bravo anunció promociones especiales y descuentos durante los primeros días de atención. Además, informó que los clientes podrán acceder a capacitaciones por sus compras.
7: Somos aliados con ciertas marcas, damos cursos de uñas por la compra de los materiales, los cursos totalmente gratis, igual para hacer queratinas, igual compran los productos y tienen su curso gratis. O sea, la cordial invitación a toda la ciudadanía de Santo Domingo y sus alrededores, que en estos 3 días de apertura vamos a estar tirando la casa por la ventana.
6: Los asistentes destacaron la variedad de artículos y los precios ofrecidos, señalando que representa una alternativa para quienes se dedican al maquillaje, la peluquería, la barbería y otros servicios relacionados con el cuidado personal.
8: Que son muy bien los productos y que los precios también son bien económicos. Claro, que sigan adelante y sigan así con los productos, que son muy buenos. Vengan y consuman aquí los productos porque son marcas originales.
9: Bueno, estamos muy buenos.

0: recién venimos y estamos emocionadas. Que sigan atendiendo como la atención de hoy día. Bien.
1: Desde Importadora Bravo se extendió la invitación a la ciudadanía para visitar sus instalaciones, aprovechar las promociones de inauguración y conocer la amplia gama de productos disponibles. La empresa reiteró su compromiso de ofrecer artículos de calidad, asesoría y capacitaciones para apoyar el crecimiento de los profesionales y emprendedores del sector de la belleza. Sus instalaciones están ubicadas en la avenida 29 de Mayo y Cuenca, en Santo Domingo. Informó para Radio Flama Jessica Rojas.
2: Avanzamos con más información para contarles que también los casos de dengue preocupa a las autoridades en Santo Domingo, y por eso se trata de, en este caso, hacer campañas de información y prevención para que los ciudadanos las pongan en práctica y evitar más contagios en el cantón.
1: Un total de 1.291 casos de dengue se han registrado en Santo Domingo de los Áchilas hasta la semana epidemiológica 27 del 2026, según la Dirección Provincial de Salud. La especialista en vigilancia epidemiológica Paola Punguil explicó que aunque la enfermedad mantiene una alta incidencia debido a las condiciones climáticas de la provincia, la cifra se encuentra dentro de los parámetros esperados y no representa un incremento en comparación con años anteriores. Añadió que los hombres de entre 20 y 49 años constituyen el grupo más afectado, mientras que la Concordia concentra cerca del 50% de los casos, seguidas de las parroquias Saracay y Bombolí en Santo Domingo.
3: Los más afectados siempre van a ser el sexo masculino y en la edad de 20 a 49 años, que es la población económicamente activa, que siempre sale a tempranas horas de la mañana a trabajar y que igual hasta las horas de la tarde se encuentran trabajando, que precisamente es donde el mosquito más ataca a estas horas. La parroquia más afectada que tenemos hasta el momento es la Concordia, así es la que registra casi el 50% de los casos de aquí de nuestra provincia, seguido de la parroquia Saracay y de la parroquia Bombolí. Realmente estamos dentro de los casos esperados, no hemos tenido altos aumentos de incidencia, es una enfermedad que siempre va a estar presente, entonces estamos dentro de lo esperado hasta este año.
1: Para contener la propagación del mosquito transmisor, el Ministerio de Salud mantiene desplegadas 3 brigadas de control vectorial que realizan eliminación de criaderos, inspecciones domiciliarias, educación comunitaria y fumigación en los sectores con mayor incidencia.
3: Al momento las brigadas de control vectorial se despliegan, tenemos 3 brigadas en la provincia y estas están trabajando precisamente en la primera en la Concordia, que es en donde más casos registramos, y obviamente también las otras se encuentran trabajando aquí. Tenemos una que pertenece a la oficina técnica Augusto Egas y otra que pertenece a la base La Modelo. En frecuencia de cuánta haya presentación de casos en las zonas más calientes donde tenemos más presentación, es en donde ellos trabajan, al momento igualmente se despliegan en las parroquias que tenemos más casos, como es Saracay y seguido de Bombolí acá en Santo Domingo. Hemos trabajado también con fumigación ambiental y hemos trabajado hasta el momento con lo que se encuentran las motomochilas, y además de esto, debido a otras enfermedades, también realizamos rociado con otro tipo de maquinarias, debido a que también hay otros insectos que hay presentación aquí en nuestra provincia, pero que requieren de otro tipo de fumigación. Realmente se debe un poco también a temas de seguridad. Ustedes saben que existe un poco de temor frente a que puedan haber personas malintencionadas que puedan acercarse haciendo uso del nombre del Ministerio de Salud, pero nuestro personal siempre trabaja correctamente uniformado, con la identificación correcta y el chaleco de nuestra institución, y es por eso que es importante que nosotros permitamos que la ciudadanía deje ingresar a las brigadas de trabajo a sus domicilios.
1: Mientras tanto, ciudadanos consideran importante que estas brigadas continúen llegando a más barrios en la provincia. Señalan que en distintos sectores existe una alta presencia de mosquitos.
4: Ahorita, inclusive por los niños, hay que tener mucho cuidado. Puede darle el dengue hemorrágico y usted sabe que eso es mortal. Entonces, si vale que ya se preocupe la malaria por fumigar algunos sectores.
5: No, pero ya nos llega la malaria.
6: ¿A dónde?
5: Por la 6 de enero, por las Mercedes. No, porque el dengue es una enfermedad que es bastante hasta mortal. Hay que tener bastante cuidado, así es.
1: La especialista recordó que el control del dengue requiere del compromiso conjunto entre las instituciones y la ciudadanía. En ese sentido, llamó la atención a permitir el ingreso del personal de control vectorial que labora debidamente uniformado e identificado, además de eliminar recipientes que acumulen agua, mantenida mantener tapados los reservorios, utilizar repelente, mosquiteros y ropa de manga larga para reducir riesgos de contagio y, en caso de presentar la enfermedad, no automedicarse, informó para Radio Flama Jessica Rojas.
2: Esperemos que la ciudadanía pueda acoger estas recomendaciones que hacen, en este caso, los médicos, los profesionales de la salud. No se automedique ante los primeros síntomas, vaya rápido a un centro de salud más cercano para que no se complique el cuadro en caso de ser dengue. Hasta aquí llegamos con nuestro espacio de noticias. Ya se viene Actualidad Deportiva con Moisés Trujillo. Y les esperamos el día lunes a las 11:30 de la mañana con más información. Que disfruten del fin de semana y que tengan una excelente tarde y sobre todo buen provecho a quienes almuerzan con nosotros.
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7: Amigas, amigos, ¿qué tal? Buenas tardes. Viernes, señoras y señores. Cartelera deportiva.
8: 5 años marcando la pauta.
7: Notas nacionales e internacionales importantes a través de Radio Flama y rapidito porque el tiempo nos gana y estamos acá para decir que el arquero polaco Wojciech Szczęsny volvió a referirse públicamente a su relación con el tabaco y reconoció que se trata de una adicción de la que no ha logrado pues desprenderse. En una entrevista concedida a El Atleti, el guardameta fue completamente sincero al hablar sobre uno de los aspectos más comentados de su vida fuera de los terrenos de juego. La gente sabe que tengo una dependencia de la que no puedo deshacerme. Pues Szczęsny incluso admitió que pese a ser consciente de los efectos negativos del hábito, no está dispuesto a luchar activamente contra él en este momento. Es una dependencia que ni siquiera estoy dispuesto a combatir, le dijo. Aquí la radio con las notas interesantes internacionales del futbolista ucraniano Miliakro Mudryk emitió un comunicado oficial después de que quedara sin efecto la suspensión de 4 años que pesaba sobre él, una decisión que le permitirá regresar de inmediato a la actividad profesional tras una larga batalla. La sanción de 4 años que se me imputó, ha sido revocada y esto, amigas, amigos, en forma libre para reanudar mi carrera, pues con efecto inmediato. El extremo agradeció que el proceso haya llegado a su fin y aseguró que ahora puede concentrarse plenamente en su futuro dentro del fútbol.
9: Recuerdo que en mi niñez con mi viejo trabajaba y él a la vez me enseñaba.
7: ¿Y qué pasa con Cole Palmer, amigas, amigos? ¿Qué pasa con Cole Palmer? Aquí está la nota siguiente que lo tenemos en el espacio informativo de Radio Flama. Cole Palmer sorprendió con una confesión sobre cómo siguió la participación de Inglaterra en la Copa del Mundo 2026 mientras se encontraba fuera de actividad por cuestiones médicas. El mediocampista explicó que viajó al norte de Europa para analizar una posible intervención quirúrgica, aunque finalmente los especialistas descartaron la necesidad de una operación. Fui a Dinamarca, Suecia, uno de esos países, no recuerdo, para discutir sobre una cirugía, pero decidimos que no necesitaba hacérmela. Durante este periodo, Palmer intentó seguir los partidos del Mundial, incluyendo uno de la selección inglesa, aunque el cansancio terminó jugándole una mala pasada. ¿Qué pasó? Se quedó dormido. Se habla tanto, se comenta de aquello y esta situación va tomando cuerpo. Carlos Cordeiro, pues, presentó su renuncia a la FIFA, poniendo fin a una etapa como asesor financiero de Gianni Infantino y enlace del organismo con la Casa Blanca. La salida del ex dirigente se produce en medio de la creciente controversia generada por el proyecto que busca abrir la participación comercial de la Copa del Mundo a grupos de inversión privados. En su carta de renuncia, Cordeiro expresó un fuerte desacuerdo con la iniciativa y cuestionó la conveniencia de vender una parte de los activos más importantes del fútbol mundial. Vender una participación en el activo más valioso del fútbol para recaudar 4.200 millones de dólares carece de sentido. Es hipotecar el futuro del fútbol sin una justificación plena.
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7: Uno se van. Así es, pero quedan los recuerdos. El caso, pues, en el fútbol mundial, que está de luto. Franco Baresi, uno de los defensores más grandes de la historia y emblema absoluto del Milan, falleció el día de hoy a los 66 años. El histórico capitán del conjunto rossonero dedicó toda su carrera profesional al club italiano, donde disputó 719 partidos entre el año 1977 y 1997, 20 años, y dejó una huella imborrable como líder de una de las mejores defensas que ha visto el fútbol. Baresi fue el capitán del legendario Milan, dirigido por Arrigo Sacchi y Fabio Capello, conquistando un palmarés extraordinario que incluye 6 títulos de la Serie A, 3 Copas de Europa, Champions League, 2 Copas Intercontinentales y múltiples títulos nacionales e internacionales. Como reconocimientos a su legado y fidelidad, el club retiró para siempre la camiseta número 6 en su homenaje. Y la situación, amigas, amigos, es difícil, dura, pero hay que saber qué pasa, qué se dice, qué se hace. Y les cuento que la Confederación Asiática de Fútbol manifestó su profunda preocupación por el proyecto impulsado por la FIFA para abrir la participación comercial de la Copa del Mundo a grupos de inversión privados. A través de un pronunciamiento oficial, el organismo asiático expresó su decepción por la forma en que se presentó la iniciativa, señalando que no existió un proceso previo de consulta con las confederaciones y asociaciones integrantes de la familia FIFA. 13:07, las notas internacionales importantes en su espacio de noticias. Amigas, amigos, los elogios de Casemiro a Messi en su presentación en el Inter de Miami. Ya está trabajando. Así es, la gente en su actividad deportiva ya todo se hace costumbre. Casemiro fue presentado oficialmente como nuevo jugador del Inter de Miami y dejó claro que uno de los principales motivos de su llegada fue la oportunidad de compartir equipo con Lionel Messi. El mediocampista brasileño aseguró que llega con el objetivo de seguir conquistando títulos junto al capitán argentino y destacó la ambición que caracteriza al campeón del mundo.

Dimes y diretes, señoras y señores, la FIFA, Federación Internacional de Fútbol Asociado, continúa evaluando la posibilidad de ampliar la Copa del Mundo de 48 a 64 selecciones a partir de la edición del 2030. En ese contexto, el organismo elaboró un documento interno en el que plantea la contratación de una agencia independiente para estudiar las consecuencias deportivas, económicas y organizativas que tendría una nueva expansión del torneo. El documento fechado con 30 de julio y titulado Potencial de Expansión de la FIFA World Cup 64 PIMS explica que el objetivo del estudio es determinar si el incremento de participantes afectaría la propuesta del torneo y al ecosistema del fútbol en general. La investigación analizará aspectos como el calendario internacional, las eliminatorias, el desarrollo de las competiciones continentales, la logística, el impacto comercial y la sostenibilidad del formato. 13 horas 14 minutos en los deportes de Flama. Ya son las 6, cartelera deportiva, bastante material, amigas, amigos. La Copa Ecuador, que tiene su fiesta, su emoción en este torneo muy interesante de la Copa Ecuador. Tengo los detalles importantes en el espacio de noticias y también el fútbol de la primera categoría, que van los equipos luego de haber todos jugado sus 22 partidos. La fecha inicia hoy. El puntero sigue con una diferencia de, ya es grosera la diferencia, pues, porque el Independiente del Valle tiene 55 puntos y el segundo, que es la Católica, tiene apenas 36. A 19 puntos de su inmediato superior, que es Independiente, está la Católica. Macará con 35, Aucas 35, Barcelona 34, Liga de Quito 32, Leones del Norte 31, Deportivo Cuenca 31, Guayaquil City tiene 28, Emelec 28, Libertad 27, Técnico Universitario 26, Orense 26, Muchurruna 25, Delfín 23, Manta 14 puntos. Y los partidos hoy, 7 de la noche, Libertad Orense, 7 de la noche, hoy viernes, la fecha 23, Campeonato Nacional, Serie A. Mañana, 2 de la tarde, Manta Muchurruna. A las 4:30, Católica Técnico Universitario. A las 7 de la noche, Emelec Aucas. 3 partidos para el día de mañana. El domingo, Independiente del Valle, Deportivo Cuenca. Macará, Guayaquil City. Independiente del Valle, Cuenca, domingo 1 de la tarde. Macará, Guayaquil City, 3:30. Leones del Norte, Barcelona. El domingo, 6:10 de la noche. Y se cierra la fecha 23 con el partido Liga de Quito Delfín en la Casa Blanca, el lunes a partir de las 7 de la noche.

0: La Copa Ecuador. Como ustedes saben, el equipo del Gualaceo le dejó al Macará, que venía de golear al equipo del Aucas. Gualaceo en la siguiente etapa, en cuartos de final de la Copa Ecuador. Independiente del Valle pujando, le ganó 1-0 al Manta. En Quito, la goleada que muchos no esperaban, pero se dio la goleada, mis amigos, pues el 6-0 que el equipo de la liga le puso a la representación de Leones del Norte. Realmente duro, difícil, pero así está la situación de este encuentro que se vivió, donde la representación de la liga pues guapió, logró este triunfo importante, valiosísimo, señoras y señores, y algo se habla y se comenta de aquello.
1: Bastante poco, la realidad, pero bueno, sí, obviamente, perdón, obviamente hubo algunos cambios con respecto al sistema, pero va mutando el sistema.
0: Ahí está Gianfranco.
1: Con línea 4. Entonces la idea es adaptarnos cuanto antes, y bueno, el que le toque jugar, dar lo mejor, esa es la actitud que tenemos que tener. Entonces, bueno, hoy estamos muy felices de poder ganar una victoria abultada, creo que lo merecíamos también, así que estamos muy contentos. La charla, ellos están recién llegando, entonces bueno, nosotros cuanto más lo podamos ayudar, eso creo que nosotros vamos a estar a la orden, que ya conocemos un poco acá todo, así que básicamente eso, ellos bueno, están muy, muy bien preparados, son profesionales hace mucho tiempo y tienen mucho trabajo, han estado en un equipo grande también, así que nada, solo charla de fútbol.
0: Interesante, amigas, amigos, la gente cómo habla y comenta. Y se viene la Copa Ecuador en los partidos siguientes. El día miércoles, Vinotinto Católica, 3 de la tarde. Miércoles próximo, 5 de agosto. Liga de Porto Viejo Barcelona, 7 de la noche, el miércoles 5 de agosto. La Unión Aucas, miércoles 12 de agosto, 3 de la tarde. Astillero Daquilema, el día jueves 3 de la tarde, y cerramos con Juventud Italiana Delfín el 20 a partir de las 3 de la tarde. Partidos correspondientes a octavos de final, una sola chance y chao. Aquí los clasificados están Macará, Independiente y Liga Deportiva Universitaria. Los que han logrado el cupo para cuartos de final.
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0: Rapidito, vamos viernes. Atención, Copa Sudamericana. Hubieron tres partidos ayer de Copa Sudamericana. Ayer tres partidos. Bolívar le ganó a Gremio 1-0. Ahí está. Santa Fe, otro visitante. Recuerde que Bolívar fue visitante. Santa Fe le ganó 3-0 al Caracas. Y otro visitante, atento, mucha atención, el O'Higgins y el equipo de Boca Junior. Pues Boca Junior gana 4-3 por penales y clasifica pues a los octavos de final. Queda claro aquello. Ahí está Cienciano, que ganó a el equipo de La Luz 4-0. El Bragantino a Sporting Cristal 1-0. ¿Ya? Son los partidos. Vasco da Gama 1-0 a el Medellín. Los encuentros respectivos en la información y en las notas interesantes. Qué gusto. Habíamos quedado en hablar el día viernes y aquí estamos con la ingeniera Jimena Toro para hablarnos los detalles, los últimos toques del campeonato acá en Actualidad Deportiva, 13 horas 30 minutos. Ingeniera, qué gusto, ¿cómo está la situación para el día de mañana en esta jornada deportiva? Buenas tardes, escuchamos.
1: Muy buenas tardes, querido Moisés, el abrazo fuerte a la ciudadanía de Santo Domingo y pues la fiesta deportiva está lista. Mañana, sábado 1 de agosto, desde las 9:30 a.m, las mujeres se visten de corto y estaremos en las canchas conocidas acá en Santo Domingo, las canchas del Federico, a poder jugar una de las disciplinas deportivas más lindas que existen, como es el ecuavóley. Así que tendremos tres categorías: categoría A, categoría B1, categoría B2. Cerca de 16 equipos de mujeres de diferentes barrios y cooperativas nos estarán acompañando en esta jornada de todo el día en el sector de las canchas del Federico. Así que también hay una sorpresa porque hay dos equipos masculinos que no quieren quedarse atrás y van a enfrentarse contra nosotras en la categoría A. Tendremos premios económicos, sorpresas, trofeos para las campeonas, trofeos para las vicecampeonas y también medallas para el primero y segundo lugar.
0: Entiendo que es importante esta jornada deportiva, disfrutar también de la gastronomía que hay en todo el sector allá del Federico, muy conocido en las tardes, digamos, deportivas. Pues, y además, decirles que estos 16 equipos buscarán el protagonismo desde el inicio. ¿A qué horas empezamos con la jornada, tanto de inauguración y los partidos preliminares?
1: Vamos a empezar, Dios mediante, querido Moisés, a las 9:30 a.m. Vamos a tener la presencia de autoridades del cantón, de la provincia, y también los moradores del sector de la Carolina. Recordemos que estas canchas de aquí del Federico son unas canchas muy conocidas. Durante todos los días ellos hacen jornada deportiva, pues, y estarán los vecinos del lugar. Vamos a tener la gastronomía de emprendedores del lugar, que también estarán exponiendo sus emprendimientos en la gastronomía, y tendremos esa facilidad de poder llegar con mucha alegría, con mucho cariño, a poder ver esas destrezas y habilidades de las mujeres en la cancha, en una de las disciplinas que aparentemente se dice que solamente es de hombres, pero no, esta disciplina también la practicamos las mujeres. Y me siento muy contenta porque van a participar compañeras y amigas de diferentes barrios, del sector de la Santa Marta, de la Che Guevara, del sector de Osvaldo Argüello, de Cristo Vive, también de la asistencia municipal. Llegarán también de algunas parroquias, de centros poblados de Santo Domingo, de la UCOM también, UCOM 1, UCOM 2, estarán predispuestas, y del equipo Mujeres en Acción. Así que ya está la jornada lista, estamos con todo, absolutamente todo preparado para que sea una jornada maravillosa y para que la ciudadanía pueda compartir en familia este deporte tan bonito, porque usted recuerde, Moisés, que fuera de la cancha también se juegan las apuestas.
0: Entonces, así es, así es.
1: Esta es otra característica importante y bonita del Ecuavóley.
0: Se habla siempre, digamos, que es cuestión de, en la sierra, dos chaguarqueros. En la costa, dos cañas de guadúa, una soga, seis amigas, y está dado el deporte, y eso es todo el asunto, y eso es valiosísimo. Al margen, digamos, del asunto deportivo, ingeniera, va la integración, barrios, gremios, sindicatos, asociaciones, cooperativas de vivienda, gente del transporte, gente vinculada al progreso y desarrollo de la provincia, quieren unirse para vestirse de corto las damas y decirles que el Ecuavóley no solamente es de varones, también el derecho importante a la equidad de género. Las damas van a hacer vibrar de emoción el día de mañana con ganchos, las voladas espectaculares en no dejar caer un balón. Realmente llevará al público no solamente a asistir, sino a estar mirando de pie ante la emoción que dé este campeonato, ingeniera.
1: Claro que sí, querido Moisés.
0: Sí, lo estoy escuchando.
1: Claro que sí, querido Moisés, y recuerde que aparte de todas esas jugadas espectaculares, también hay los dichos, ¿no? Los dichos, ahí está para las tres Marías, saca si puedes, toma por bueno. Entonces, las cañas que también se realiza en estos partidos, y la alegría de la barra, ¿no? De la alegría de la barra, la euforia, las apuestas en la parte externa. Pero sobre todo lo más importante es compartir. Yo me siento muy feliz porque un año más vengo haciendo esta jornada. Ya he estado realizando 5 años consecutivos estos campeonatos de Ecuavóley, que une a las mujeres, une a los deportistas, une a las familias, y me complace ahora hacerlo en otro lugar. El año anterior lo hicimos en las canchas de la UCOM, hoy hacemos en las canchas del Federico, y el próximo año, Dios mediante, buscaremos otro sector de Santa para también poderlos aglomerar. Y ¿saben por qué estoy contenta? Porque voy a tener su presencia, su participación, Moisés, usted como un periodista deportivo, conocedor del ámbito de esta disciplina, pues también estará con nosotros acompañándonos en la narración de cada partido y de cada jugada.
0: Muchas gracias, ingeniera, un abrazo fraterno, que la bendición de Dios nos ilumine. Y naturalmente, pues empecemos con pie derecho el día de mañana para una jornada realmente buenísima. Finalísima a toda la afición deportiva, para que la gente vaya. No, entiendo que no hay ningún costo. La gente que tiene que ir allá es a degustar de la buena comida, el seco de chivo, las empanaditas, las empanadas de morocho, la buena canelita. Tenemos también, digamos, allí el buen pescado frito, el caldo de manguera, tanta comida que se da ya en los alrededores de esta cancha. Gracias, ingeniero, un abrazo fraterno, y nos vemos 9:30 de la mañana.
1: Nos vemos, mi querido Moisés, mañana, y también vamos a esperar a la ciudadanía de Santo Domingo. La entrada es completamente gratuita. Venga a disfrutar en familia de este campeonato de Ecuavóley Jimena Toro 2026.
0: Muchas gracias, muy gentil, amigas, amigos. Este informe importante a través de Radio Flama Plus con la ingeniera Jimena Toro y la Copa. Por sexta ocasión, esta Copa, amigas y amigos. Vamos entonces con más de las notas interesantes aquí en el espacio deportivo de la radio. Dichos y directos, ¿es o no es clásico? ¿Qué es lo que pasa? Tantos detalles, tantas notas interesantes en el espacio informativo de Radio Flama Plus. ¿Qué es lo que dice también la gente en la actividad del deporte? La competencia valiosísima de los clubes del 4x4, un evento que se vivió el domingo anterior, y tengo acá los detalles interesantes de la gente, de la gran emoción de los clubes del 4x4, una fiesta realmente. Resultados importantes de esta competencia de la Regional Costa: está Isaías Pascual en la máquina 7.9 de Nata Abuela en el primer lugar. Atención, mucha atención. El segundo lugar para José Luis Jarrín de Tabacundo, 20 puntos. Miguel Salipatín, el 620 de Natabuela, Racing Club, 20 puntos. Patricio Gualotuña de Cefaje, 16 puntos. tenemos a Vivas, Abner Vivas, la máquina 57 de FP Pim, con 15 puntos, de Natabuela Racing Team, el 8.8, Franklin Hualacata, en el puesto número 6, séptimo. Los 10 primeros vamos a dar: Daniel Hinojosa, de TXT Tumbaco, 14 puntos, en el puesto 8, Lenín Guzmán. Hablo de la regional Sierra, está Extrema Frontera, máquina 92, es Lenín Guzmán, 7 puntos, el Club Deportivo Espejo, el número 14, Julio Portilla, 7 puntos, con un punto está del Club Ciudad de Ibarra, Noé Rivas, máquina 271, un punto, y con 0 puntos está Alex Espinosa, de Natabuela Racing Team. Señoras y señores, hablando de automovilismo.

0: Vamos con gusto a dar a conocer, mucha atención, afición deportiva, la jornada importante del campeonato de las empresas. ¿Cómo está la jornada, la fecha para el día de mañana? Mañana se juega la fecha, mucha atención, y tengo acá los datos respectivos para mañana, primero de agosto, los partidos, hablando del campeonato. Interempresas juegan en la cancha de las 5 en este campeonato, donde está de puntero. Atención, Rinoplas con 9 puntos, Águila Texas con 7, Plastiplus con 6 puntos, Plastife con 5, Topsy Orión con 4 puntos, Ularús con 3 puntos, séptimo lugar, sucesores de Jacobo Paredes, 3 puntos, octavo lugar, Supermercados Aldean, 3 puntos, Los Paisas con 2 puntos y Dismaeleg con 0 puntos en el grupo 1. El grupo 2, a la cabeza, Dispropan, 7 puntos. Segundo lugar, Vidrialun, 7 puntos. Tercer lugar, Ile, 6 puntos. Cuarto lugar, FG Enterprise, 6 puntos. En el quinto lugar, Coca-Cola, 6 puntos. Séptimo lugar, Tonicor, con un punto. Octavo lugar, está Comercial Aferia, con un punto. Noveno puesto, Pro Ají, con 0 puntos. Décimo lugar, Importadora Yankee, con 0 puntos. La fecha del día de mañana, el campeonato Interempresas tiene a las 2 de la tarde Disor Danex con Importadora Yankee. A las 14:50, Ularús Águila Texa. 15:40, Los Paisas con Plastifem. 16:30, Topsy Orión con Plastiplus. 17:20, Dispropan Pro Ají. 18:10, Coca-Cola FG Enterprise. 19:00, Tonicor Vidialum. 19:50, Dismaeleg Rinoplas. 20:40, Ile Comercial Aferia. Y 21:30, Supermercados Aldean, con sucesores Jacobo Paredes, Disprocon. Gracias a la gente que está junto a este campeonato y que nos da este valioso informe para que ustedes puedan con mucho gusto tenerlo, pues, en cuenta de los horarios, escenario, los rivales respectivos en la programación de Radio Flama Plus. La radio y la noticia, las interesantes informaciones que tiene a través de Radio Flama. Tengo acá las notas interesantes de la gente que siempre está junto a nosotros para tener algunos detalles de interés. La gente del Cumbicus también genera información.
1: Aquí lo tenemos. Si está ya listo.
0: ¿Qué pasó? ¿Se fue? Allí lo tenemos, amigas, amigos, en el espacio informativo de Radio Flama. Vamos a continuar.

0: El triunfo de Kiara Rodríguez, amigas, amigos, logra su segunda medalla de oro en los Juegos para Sudamericanos. Realmente nos llena de gran emoción.
1: En este momento, con la prueba de los 200 metros planos, una de las pruebas más rápidas de la familia del paratletismo, en donde se encuentra la doble campeona paralímpica Kiara y la actual campeona mundial. En este momento entrando Kiara Brigil Rodríguez, España, en primera posición, seguida de Lisbeth y Marina Vera Andrade, representando a Venezuela. Regalémosle un fuerte, pero fuerte. Estamos en este momento con la prueba de los 200 metros planos, una de las pruebas más rápidas de la familia del paratletismo, en donde se encuentra la doble campeona paralímpica Kiara y la actual campeona mundial. En este momento entrando Kiara Brigil Rodríguez, España, en primera posición, seguida.
0: Aquí otras notas de gran interés, mis amigos, en su espacio informativo. Siempre escogemos lo mejor para entregarles a ustedes en Flama Plus, su radio.

0: bronca hubo, mis amigos, en el partido de Macará. Hubo bronca. Aquí está la nota. Pues lo tenemos. Y ahí está el señor Mantilla.
1: Yo apunto primero esta circunstancia.
0: Gualaceo con Macará. Hubo bronca, mis amigos. Y el director de noticias de Radio Centro, colega de Ambato, dice lo siguiente.
1: Yo apunto primero esta circunstancia. Hay mucho riesgo. Hay mucho peligro.
0: Y no solamente habla de la cancha del estadio de Gualaceo. No. Está hablando a nivel de algunas canchas y escenarios deportivos que no deben ser tomados en cuenta para jornadas, digamos, a nivel tanto de Serie A, Serie B.
1: Hay mucho peligro. Lo de ayer, como una bronca barrial, parroquial, como cualquier torneo, lo que pasó ayer. No un torneo de primera categoría. Sinceramente. Hay mucho riesgo. Entra mucha gente, pues, que no está autorizada, empezando por eso. Lo otro, siento, el estadio no es seguro. Es un estadio para cualquier torneo amateur, no para primera categoría.

0: lesionado Marrufo, se le ve al técnico desmejorado totalmente, pues. Claro, uno de los pilares del equipo. Y eso iba a seguir. Y los jugadores del equipo local aupados por su hinchada. Lamentablemente entra gente que no tiene nada que hacer en el partido. Y después la policía, y después las agresiones. Podía ser más grave. Podía ser más grave, lamentablemente. Deberían analizar lo que ocurrió ayer, no por la eliminación de Macará, sino por el riesgo. Los jugadores que están en alta competencia, Liga Pro, Copa Sudamericana, en estos estadios no se puede jugar primera categoría. Todo pueden decirme, todo me puede decir, pero yo siento que un estadio así no da nada de garantía, absolutamente. Es mucho riesgo para un equipo. Para un equipo profesional es mucho riesgo lo que está pasando en la Copa Ecuador. Ojalá, como una experiencia, lo pasado de ayer, analicen. No sigan compitiendo de esta manera. Estadios que no dan garantía. Garantía para todos, para los locales, para los visitantes, para los árbitros, para todos, absolutamente para todos. No hay garantía en la Copa Ecuador.
1: Clarito, don Patricio Mantilla. Amigas, amigos, manifiesta lo que se vio en el partido de antier entre el Macará y el Gualaceo. Por eso es que mucha gente acá en el estadio de Santo Domingo, los dirigentes de APSA, pues envían con tiempo la solicitud para que los periodistas nos acreditemos, y si no está en el listado, no pasa, y así tiene que ser, por la garantía de jugadores, por la garantía de dirigentes, por la garantía de árbitros, por la garantía del escenario deportivo para seguir manteniéndolos, porque viene una suspensión y chao. Imagínense. Y hay que cuidar muchísimo esta situación, que esto sirva como un llamado de atención. No es que se está dando, pero la prevención es importante. Y desde acá llamamos, pues, a los dirigentes de APSA Santo Domingo para que se tome muy en cuenta esta situación. No es que han descuidado, no, se tiene bastante cuidado, pero en algún momento podemos descuidarnos. Y si viene la prevención, vale la pena para tomar más en cuenta en aquello.

0: buenas y excelentes informaciones. Lo tenemos, amigas, amigos, a través de Flama Plus, donde están las noticias de gran interés, importante si se quiere, para los detalles. La Copa, pues acá en los equipos, tanto que tiene que ver pues el formato de ascenso, donde está el equipo NM23 y Colorados. Tenemos un detalle con una colega que creo que es muy importante conocer esta información y estos detalles valiosos a través de Radio Flama Plus. Con gusto compartir siempre micrófonos con la gente que nos brinda muy buena noticia.
1: Teoquito se podría enfrentar al equipo que Moisés Caicedo está construyendo y quedó campeón.
0: Ahí está. Vaya, puede darse de que el equipo que quedó campeón, en Santo Domingo, el representativo del NM23, puede enfrentarse a Sociedad Deportivo Quito, pero eso hay que ver qué pasa en los sorteos respectivos. Sigamos con esta nota importante.
1: Sociedad Deportivo Quito se podría enfrentar al equipo que Moisés Caicedo está construyendo y quedó campeón en Santo Domingo.
2: Muchos me han preguntado cómo es el nuevo formato del ascenso nacional y aquí te lo cuento. Después de que Sociedad Deportivo Quito haya levantado el segundo título a año seguido, se han preguntado qué es lo que continúa para que la CADE pueda ascender a la Serie B. Y como ya lo he comentado, es un nuevo formato para este año. Además que la CADE ya cuenta con su grupo asignado para empezar la

0: Club de Tungurahua e Inter de Quito de Pichincha. De toda esta primera fase, clasifican los dos primeros, es decir, quedan 16 equipos. A partir de eso continúa la segunda fase. Son 4 cuadrangulares, 4 equipos por grupo. Y aquí el que clasifica es el campeón o el líder de cada grupo, quedando 4 equipos. Y para terminar está el cuadrangular final, en donde estos 4 equipos juegan todos contra todos en partidos de ida y vuelta. El primer y segundo lugar tienen el ascenso directo a Serie B 2027 y claramente el primero quedaría campeón del ascenso nacional. Estaría planificado arrancar con esta parte del ascenso nacional el 8 de agosto. Aún está pendiente con qué rival le tocará a Deportivo Quito y cómo se conformarán los siguientes enfrentamientos. Hay muchas cosas que tomar en cuenta antes de ilusionarse o de pensar que Deportivo Quito tiene un camino fácil, ya que son equipos campeones de otras provincias. Sociedad Deportivo Quito se podría enfrentar al equipo que Moisés Caicedo está construyendo y quedó campeón en Santo Domingo, así como equipos como Imbabura, Espoli y algunos que también están en el camino desde hace mucho tiempo. Por supuesto, el mejor augurio es que Deportivo Quito pueda al fin ascender este año, pero como ustedes mismos lo han dicho, todo es paso a paso y es un proceso que no es fácil. Sin embargo, estoy segura toda la hinchada seguirá acompañando y por supuesto es lo más importante para que Sociedad Deportivo Quito pueda llegar motivado y acompañado para que tenga buenos resultados.
1: Ahí está la hincha del Deportivo Quito, sí señor, hablando las posibilidades que tiene que ver, amigas, amigos, en cuanto a la participación de el Deportivo Quito en el ascenso nacional.

0: siempre con toda la mejor información en la radio. La noticia interesante que lo queremos escuchar, y aquí está Luis Alfonso Chango. Una situación que vale la pena escuchar.
1: Ya pondremos a trabajar.
2: Confía en la plantilla entonces, abogado.
1: Bueno, igual los jugadores tienen que ir. Si no nos aporta, tienen que ir los jugadores. Hay algunos jugadores que no está funcionando, no está dando resultados.
0: Hace un análisis de su equipo, el Mushurruna, el doctor Chango.
1: Y de lo contrario, vendrá otro nuevo director técnico que inmediatamente ya pondremos a trabajar.
2: Confía en la plantilla entonces, abogado.
1: Bueno, igual los jugadores tienen que ir. Si no nos aporta, tienen que ir los jugadores. Hay algunos jugadores que no está funcionando, no está dando resultados, y nosotros inmediatamente tomaremos la decisión de separarle a algunos jugadores también.
2: ¿En qué posición tiene más descontento?
1: Bueno, los delanteros, la debilidad, y hay defensas que no están rindiendo, y nosotros por ahí ya tenemos analizando algunos jugadores que ya no serán en la segunda fase de Mushurruna Sporting Club.
2: No creo que Castelli y Carrillo sean baratos.
1: Bueno, los dos jugadores queríamos que hagan los goles, pero como no hacen goles, uno de los dos tienen que ir.
2: ¿Qué pasa con Freddy Darío Mina, que viene de Liga de Quito? No sumaba minutos, pero en Macará era figura.
1: Bueno, en Liga de Quito estaba lesionado, y nosotros contratamos pensando también que ya estaba recuperado, pero lamentablemente esto no sucedió. Entonces, por ello, como Mushurruna Sporting Club, le hemos... dado la oportunidad, pero las cosas no están dando así.
2: En ese análisis, Kevin Velasco, muy individualista, no se asocia, eso también termina siendo determinante.
1: Bueno, nosotros eso hemos hablado con el director técnico. Lamentablemente no es de una persona que toca la bola, que reparte, y cuando tiene la oportunidad de pasarla, sino él mismo es el que quiere... Es el que quiere hacer más goles, y eso no está bien. Y el equipo tiene que jugar todos, y el que hace el gol es para beneficio de Mushurruna, no solamente para uno.
2: La conformación de esta plantilla 2026 era para llegar a un torneo internacional, pero está mucho más abajo de lo pensado.
1: Ah, por supuesto, nosotros buscamos es un torneo internacional, tampoco podemos dejarlo así nomás.
2: La historia de Mushurruna se escribió, ganó en Brasil, a grandes del continente.
1: Claro, nosotros ganamos a los grandes, ganamos en Brasil, Argentina, Chile, el año 2025 y 2026, pero no sacamos una muy buena posición. Y es por todo ello que Mushurruna Sporting Club debe seguir adelante.
2: En caso de jugadores, pecho frío, falta de condiciones.
1: Falta mucho de condiciones para Mushurruna Sporting Club.
3: En caso de una salida de técnico, ¿se baraja algún nombre ahorita?
1: Bueno, ahí está, algunos directores técnicos están desempleados, entonces por ahí tenemos que hablarla y por ahí tenemos que escogerla. Esto no es ningún problema de contratar un nuevo director técnico, es con mucha facilidad se puede encontrar en el mercado.
0: El doctor Luis Alfonso Chango hablando de la realidad que está viviendo el equipo del Mushurruna.

Una nota local, antes que me olvide, sí señor, una nota interesante de carácter local. Don Darwin Omar León Llanes nos envía el material de la jornada deportiva de la Liga Barrial 30 de julio, donde el grupo 1 está liderado por Tigüinza, que tiene 20 puntos, Águilas Junior 20, Olimpia, Santo Domingo Fútbol Club 17, Sport Super 5, 11 puntos, Real Amistad 10, Super Amigos 6, Fortaleza 5, Delta y el Cisne 0 puntos. En el grupo 2, Gambeta 19 puntos, Chico Manaba 15, 30 de julio número 2, 13 puntos, Brasilia del Tuachi 12, Independiente SD 11, Los Amigos 11, Newpi 10, Niño Belén con 8, León con 6 y Hermano Charrito con 3 puntos. Atento, amigas, amigos, darles a conocer la jornada deportiva del día de mañana, primero de agosto, en la 30 de julio, a la 1 y 15, Sport Super 5 con el Cisne. A las 3 de la tarde, Brasilia del Toachi Independiente Santo Domingo. Y a las 4 y 15, Super Amigos con Águilas Junior. El domingo 2 de agosto, en la 30 de julio, atención, 8 de la mañana, juegan Los Amigos con Leons, 9 y 15, Santo Domingo, Sporting Winsa. 11 y 30, Hermano Charrito con Gambeta. 13 y 15, Delta Fortaleza. 15 horas, Newpi, 30 de julio. Y 16:45, Chico Manaba con Niño Belén. Muchas gracias. La comunicación que nos envían desde la Liga Deportiva Barrial 30 de julio. Mientras tanto, hablarles a ustedes, amigas, amigos, oyentes de Flava Plus, en cuanto a sectores deportivos, el señor Erazo de la Liga Deportiva Barrial Orangine nos informa que a la cancha el día domingo 2 de agosto van a entrar los equipos con La Roca 19 puntos más 18, Espejo 18.0 de diferencia, tercero Santos 17 más 9, cuarto Independiente 14 más 5, quinto Santa Fe 11 menos 2, sexto La Barriada 6 menos 8, séptimo La Merced 5 menos 9 y Daniel Fútbol Club con 3 menos 18. El domingo en la cancha de la Heriberto Maldonado y Libre Ecuador, la tercera fecha del campeonato, digamos, a ver, habla de la fecha, aquí dice la tercera, debe ser la décima, están jugando acá 9 partidos ya, la décima fecha, atención, 9 de la mañana, Santos Fútbol Club con Daniel, a las 11 La Roca La Barriada, a la 1 Independiente con La Merced y a las 3 de la tarde Espejo con Santa Fe. Lo tenemos acá en el informe importante de los deportes, las noticias. Don Milton Quesada nos informa de la jornada deportiva, mucha atención, de el día, atento mis amigos, aquí lo tenemos, todo el informe completito, gracias al señor Don Milton, que nos da la información interesante de la jornada del deporte y sus detalles. Aquí nos han mandado con fecha, no han cambiado la fecha, y por tanto, pues, se habla de la jornada del deporte. Gracias, Don Milton, la gentileza. No sé si de pronto lo actualizaron tanto y acá, digamos, de pronto tenemos los detalles. Mucha atención. Aquí está la programación
completa del día 26 y el 2 de agosto, 9:30, Canguros con Bárbaros. A las 11, Atlético de la Roma con Cafid Emperatriz. A las 12, Ciudad de Cuenca con Inter Sport. A las 13:15, Libertad Portal del Lago. 14:15, Cafid Guerreras con All Star, este es de femenino. Y a las 15:15, Chacarita con Portalito. Esta es la jornada interesante de la fiesta del deporte y toda la emoción del femenino. Y en los detalles de gran interés, mucha atención el día de mañana en los varones, en la primera de mayo, All Star Canguros a las 2, a las 4, Cafid Atlético La Roma, el domingo 2 de agosto, 7:30, Los Ángeles con Bárbaros, a las 9:40, Simón Bolívar con Libertad, 11:10, Celta Ciudad de Cuenca, 12:40, Inter Sport Atlético Junior, 14:10, Chacarita Mayati, y 15:40, atento, amigas, amigos oyentes, 15:40, Valle del Tuachi con Portal de El Lago. Es el informe en los deportes en Flama.

0: Edgar Chandy. Don Edgar, ¿cómo le va? Qué gusto saludarle. La jornada deportiva del campeonato sub-12 femenino, post-50 y máster 40 de la Fede Cantonal de Ligas Barriales en el estadio de la Liga Orangine. El día de mañana, 10:30, Orangine Maya Moncayo sub-12. A las 12, Chacarita Libertad femenino. A la 1:45, Nacionalidad Chachi con 30 de julio femenino. Y a las 15:30, Nacionalidad Chachi con 30 de julio. Atención, vocal Eduardo Avellán. Vocal Antonia Vera. En la Sueño de Bolívar, mañana, 10:30, Sueño de Bolívar, 1 de mayo, sub-12. A las 12, Sueño de Bolívar, Ciudad de Cuenca, femenino. A la 1:45, Sueño de Bolívar, 1 de mayo, post-50. 15:30, Sueño de Bolívar, 1 de mayo, máster 40. Atención, en Santa Marta, Jaime Erazo, vocal. 10:30, Santa Marta, Dulce América, sub-12. A las 12, Santa Marta, Luz de América, femenino. 13:45, Santa Marta, Luz de América, post-50. 15:30, Santa Marta, Luz de América, máster 40. Vianey Vera será vocal en la Liga Maya Moncayo, 10:30. Nacionalidad Chachi con 30 de julio, sub-12. A las 12, Cóngoma Super 5, sub-12. 13:45, Orangine Maya Moncayo, femenino. 15:30, Orangine Maya Moncayo, post-40. Y en la Nueva Aurora, Ciro Moreta, el vocal, 10:30, Ayuriquín Nueva Aurora, sub-12. A las 12, Ayuriquín Cafid, femenino. A la 1:45, Cóngoma Nueva Aurora, post-50. 15:30, Ayuriquín Nueva Aurora, máster 40. Descansan Juan Eulogio Pazimiño en Damas, en post 40 Cóngoma y en post 50 Ayuriquín. Este es el informe en los deportes de Flama.
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más de la actividad deportiva en cuanto tiene que ver a las notas interesantes de la actividad deportiva. El Club Leyendas nos da a conocer que la próxima fecha, el día de mañana primero de agosto, en este campeonato donde está Blue Star con 21 puntos, Guerrero con 20, Zurdos con 19, Palmas con 17, Uclan con 15, Scorpion con 14 y Asmedi con 10. La fecha próxima, 14ª fecha, atención, el día de mañana en las canchas del Antonio Neumann. Atención, juegan 18 horas Uclan con Las Palmas y 19 horas Guerrero con Blue Star. Queda entonces la jornada deportiva para el día de mañana en el campeonato de baloncesto Interclubes Leyendas, 8ª edición, Copa Milton Grijalva. Gracias al ingeniero Carlos Calle, que nos alimenta con este gran informe.

Nuevo Santo Domingo, atención, amigas, amigos, la Nuevo Santo Domingo, tenemos la siguiente información en este espacio de las noticias a través de Flama Plus, donde están las informaciones interesantes para que usted continúe, pues, naturalmente con nosotros en toda la mejor noticia de interés por Flama.

Atento a la información, la Liga Barrial Nuevo Santo Domingo nos da a conocer la jornada deportiva para la próxima fecha, el día 2 de agosto, el domingo, en donde en este campeonato, en el grupo 1, está La Tigrera con 9 puntos, Sporting Cristal con 7, Qatar con 4, Flamengo con 4, Yera 69 con 1 punto, New Friends con 0 puntos. En el grupo 2, Corinthians 7 puntos, Paradise con 6, T-Soccer con 6, Josué con 4, Fénix con 3, Hermanos Vela con 0 puntos. El día domingo 2, 7:30, La Tigrera con New Friends, grupo 1, 10 de la mañana, Hermanos Vela con Paradise, grupo 2. A las 12, Yedak 69, Flamengo, grupo 1. 2 de la tarde, Josué con T-Soccer, grupo 2. 4 de la tarde, Sporting Cristal con Qatar, grupo 1. Y 6 de la tarde, Corinthians con Fénix, grupo número 2. Liga Deportiva Barrial Nuevo Santo Domingo. Los detalles interesantes a través de Flama Plus, la radio y la noticia más importante en Flama, su radio.

Santa Marta, Santa Marta el domingo. Aquí está Family, 21 puntos, para que sepan cómo entra, ¿no? 26 de octubre y CSI Sport con 19, más Sport Macías 14, 7 de marzo 12 puntos, Juvenil 9, Hacha Fútbol Club 9, Real Sociedad 8, Lucatán 8, el equipo de Arsenal 3 y Millonario con 0 puntos. El domingo juegan 8 de la mañana en la Santa Marta, gracias al señor Saltos, don H. Pequeño. Atención, 7 de marzo, Sport Macías, 8 de la mañana, a las 10, Family CSI Sport, a las 12, Arsenal con Millonarios, 2 de la tarde, Hacha Fútbol Club con Real Sociedad, y 4 de la tarde, Atlético Juvenil con Lucatán. Descansa 26 de octubre.

Álvaro. Gentilmente, el apoyo de don Álvaro, mis amigos, desde Luz de América. La fecha próxima en Luz de América, donde los equipos Independiente Galé, 6 puntos, Tecnicompu 3, Nueva Santa Rosa 3, Master Luz de América 0. En el grupo B, Nepsel 6, los Cracks 0 puntos y los Guerreros 0 puntos. Atención de goleador Alexis Morocho, de Tecnicompu con 12 goles, Jixon Delgado de Nueva Santa Rosa con 9 goles. Y la fecha próxima está acá y juegan en Luz de América el domingo 10 de la mañana los Cracks con Guerreros, a las 12 Independiente Galé Tecnicompu y 2 de la tarde Master Luz de América con Nueva Santa Rosa. Clarito.

En la Liga Deportiva Barrial, Brisas de Colorado juegan el domingo. Atención, el domingo juegan 8 de la mañana, Titanes 93 con Independiente, Vocal Atleti Fútbol Club. A las 10, Atleti Fútbol Club con La Maguat, Vocalía Titanes 93. A las 12, Fuerza Azul con Miravir, Vocalía La Maguat. A las 2, Río Sem con Atlético JD, Vocalía Miravir. Y a las 4 de la tarde, Dekar con Furia Roja, Vocalía Río Sem. Encuentros a darse en el estadio de la Liga Deportiva Barrial Brisas 2. Ahí están los detalles importantes a través de Flava Plus, la radio y la noticia más interesante, para que usted con gusto nos dé la oportunidad de conocer detalles valiosos de cada uno de sus escenarios deportivos.

También tenemos una nota, la invitación se hace a la cordial invitación a los Juegos Provinciales de Fútbol Master 40 y Fútbol Sala de dirigentes masculino y femenino el día de hoy, viernes 31 de julio del 2026, a las 6 de la tarde, lugar Estadio Obandi Pacheco. Gracias la comunicación, la invitación especial que lo tenemos, señoras y señores, a través de Flama Plus, la invitación a este gran evento importante de la Federación de Ligas Deportivas Barriales a nivel de la provincia de Santo Domingo.

La Liga Deportiva Barrial Brisa del Colorado con su boletín, en donde Oli es el puntero con 30 puntos, Verse 24, Lapo 23, Predator con 22, Mikasa 19, Hijos de la Patria 19, Sangre Nueva 18, Brisas del Colorado 18, Ébano con 15, con 13 puntos los Bambinos, Nacho Sport con 11, Atlético Estrella Roja con 11, Sport Vera con 11 y Amigos Independientes con 6. La fecha próxima se juega, atento mis amigos, el día de mañana, 4 de la tarde en la Brisa del Colorado. Los Bambinos con Verse, Vocalía Ébano. El domingo, Amigos Independientes, Estrella Roja. A las 7, 9 y 10, Lapo, Mikasa. A las 11, Nacho Sport, Oli. Hasta allí hace Ébano la vocalía. Luego viene tres partidos para la vocalía de Oli. A las 2 y 50, Ébano, Brisas de Colorado. 14:40, Hijos de la Patria con Predator. Y 16:30, Sport Vera con Sangre Nueva. Clarito todo el informe.

0: Gracias a Gustavo Arias, que ya nos envía el material respectivo en el día de mañana. Mañana, mucha atención, amigas, amigos. Mañana sábado, mucha atención, oyentes, amigos de Flama Plus. Mañana sábado, 1 de agosto, en el recinto 10 de agosto, Campeonato Intercomunidades. La fecha es la siguiente. En el orden horario, mucha atención. 8 de la mañana, varones Colorados del Búa con plan piloto. A las 9, San Pablo de China con la flecha. A las 10, 10 de agosto, Colorados del Búa, damas. Vuelve los varones a las 11, La Villegas, 10 de agosto. A las 12, San Jacinto la Toda con Laurel. A la 1 de la tarde, San Vicente con San Francisco de Chila. A las 2 de la tarde, El Triunfo con la Y de las Juntas City. A las 3 de la tarde, Palma Sola con la Villegas. Y cerramos, tenemos a las 4 de la tarde, damas, San Jacinto de la Toda con San Francisco de Chila. Y a las 5 de la tarde cerramos Chila Guavalito con San Jacinto Sport. Veedor Darwin Vélez, queremos agradecer muy de veras, gracias la gentileza de el apoyo valiosísimo. Acá me dicen un mensaje, pero de la tabla, bueno, las mujeres en el Intercomunidades está San Vicente, 21 puntos, Río Bambeños, 11, La Villegas, 10, hablo de puntos, San Francisco de Chila, 9, Palmasola, 8, Colorados de Búa, 6, San Jacinto La Toda, 5, La Flecha, 4, 10 de agosto, 3, esto en las mujeres. En los varones, San Jacinto Sport, 17 puntos, plan piloto, 16, La Villegas, 15, La Flecha, 15, El Triunfo, 15 puntos, 13 puntos, Río Bambeños, 12 puntos, San Jacinto La Tola, 12 puntos, La Y de la Junta City, 9 puntos, 4, a ver, 1, 2, 3 equipos, 9 puntos, San Francisco de Chila, San Vicente y San Pablo de Chila, 8 puntos, Chila Guavarito, 7 puntos, a ver, 8 puntos, Palmasola, 7, Chila Guavarito, 6 puntos, 10 de agosto, 5 puntos de Laurel y 1 punto Colorados de El Búa. Ya les di a conocer, amigas y amigos, el fraterno y cordial saludo en este espacio importante de los deportes y las noticias de gran actualidad con la cartelera deportiva. Felicidades, no se olviden, campeonato de las empresas en la cancha a las 5 mañana, 2 de la tarde. Buenas tardes.
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0: 15:08 minutos, señoras y señores, qué gusto grato. Qué placer enorme decirles buenas tardes y bienvenidos a esta nueva edición de Qué Buena Tarde, viernes, fin de semana, fin de mes. Hoy estamos 31 de julio. Y es un placer grato, un gusto enorme poder acompañarles, compartir grandes éxitos con ustedes a través de la estación de la Tierrita. Qué buena tarde a través de Flama. Señoras y señores, yo soy Wellington, quien les dice bienvenidas y bienvenidos. Y junto a DJ Ficti, vamos a llevarle la mejor diversión a cada uno de sus hogares. A quienes a esta hora se conectan con nosotros. 15:09 minutos. Recuerden que está habilitado el 0989-016812. Para quienes deseen ayudarnos a elegir canciones, a quienes deseen ayudarnos o deseen enviar sus mensajes, saludos, con muchísimo gusto. Recibimos cada una de sus sugerencias, que son muy importantes, por cierto, en esta programación. Así que les digo bienvenidas y bienvenidos a todos ustedes en casa, en el trabajo, en el bus, en su transporte de recorrido. Aquí vamos, junto a ustedes. Señor Ficti, ¿cómo le va? Buenas tardes. Ayer lo vimos bailando muy, muy bien en la Chiva Jokers, ¿no? Así que, ¿qué tenemos para el día de hoy? Vamos.
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0: Ahora, ahí está. Encendido el señor Ficti. Vamos, ahora sí. Encendemos el viernes, porque es viernes y el cuerpo lo sabe. Es viernes y el público de Flama lo sabe.

Exactamente 15, 13 minutos. Hasta las 16 horas 30 les acompañamos aquí en Qué Buena Tarde, a través de Flama 104.5. Muchísimas gracias a quienes a esta hora ya se van conectando con nosotros a través de nuestra transmisión en TikTok como Radio Flama 104.5 y por supuesto como Wellington Murillo. Aquí estamos en este viernes 31 de julio. Es un gusto grato saludar a toda la gente de Santo Domingo, a los amigos que anoche estaban por ahí apostados en las diferentes avenidas de Santo Domingo, ¿eh? Nos observaban a través de la Chiva Jokers que estábamos por ahí saludándoles la noche de ayer, ¿eh? 15 con 14 minutos. Vamos, súbale. Vamos a poner ambiente a este viernes y a fin de semana.

Vamos a seguir disfrutando buena música, el mejor ambiente. 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Manguito, saludos cordiales. ¿Qué más, bro? Mande saludos. A los trabajadores de Mau, dice, ¿eh? Saludos. Un abrazo grande a Manguito, un abrazo inmenso, ¿eh? 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Muchísimas gracias. Muchísimas gracias, Manguito, ¿eh? 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
1: Exactamente las 15:28 minutos en todo el territorio ecuatoriano. Vamos a seguir disfrutando más éxitos en este viernes y a fin de semana. Señoras y señores, permítame saludar a Valesca Ramírez. Ya está con nosotros disfrutando la programación. Vale, saludos. Un abrazo grande para todos quienes se van sumando a nuestra programación. Un abrazo grande también para Luis Santos y para todos quienes a esta hora comparten. 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Vamos a continuar disfrutando más éxitos, señoras y señores. ¿Qué nos trae por acá el señor José Adrián Ceballos? 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Ahí estuvimos por allá, andando, caminando, compartiendo con la gente maravillosa de Santo Domingo, desde la Chiva Jokers. 15:30, señor Ficti, ¿qué tenemos para continuar?
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Vamos a seguir, chicos. Exactamente las 15:35. Gracias a quienes nos ayudan a elegir canciones esta tarde, a quienes comparten con nosotros también. Un gusto grato, ¿eh? Saludarles en este viernes, ya fin de semana. 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Saludos a don Rafa Chichande, a todo su personal también. 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Vamos a continuar disfrutando más éxitos. Gracias por estar con nosotros compartiendo. Desde Flama 104.5 les saludamos a todos ustedes.

Enviar saludos a Silvanita Verde Soto. Gracias, Silvi, un abrazo. Gracias al reporte de sintonía, disfrutando de la programación. Así que un abrazo para nuestra gran amiga Silvana, que nos reporta sintonía a esta hora, disfrutando de la programación a través de Flama 104.5. Vamos a continuar con más. Señoras y señores, lo que viene a continuación con DJ Fee.

Nos preparamos para irnos a la pausa. Regresamos enseguida con más. Esto es Qué Buena Tarde a través de Flama 104.5. Vamos a la pausa, mi estimado Ficti. Ya volvemos con más.

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1: Vamos a seguir convirtiendo más éxitos esta tarde de viernes, fin de semana. Gracias por estar junto a nosotros compartiendo la programación a nuestros amigos en diferentes partes del país y del mundo. Gracias por compartir. 15:48 minutos. Recuerden que está habilitado el 0989-016812 para que ustedes puedan ayudarnos a elegir canciones y programar junto a nosotros hasta la hora 16:30. Viene más de DJ Fikte a continuación aquí en Flama. 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
1: Nos vamos con esto. Es viernes. Sí, señor, es viernes y el cuerpo lo sabe.

Vamos, señor Fitti, dele. Es viernes. Disfrutamos la programación a través de Flama 104.5. Saludos a los amigos conductores, a todas las amas de casa, a los señores médicos, a los señores enfermeros y enfermeras. Muchísimas gracias. En las tercenas, en los centros comerciales, en los mercados. Gracias por estar junto a nosotros disfrutando la programación a través de la 104.5. Saludamos a todos quienes se conectan, ¿ah? Sandrita Anchundia, desde Muisne, en la provincia verde de Esmeraldas. Un abrazo grande para toda la gente de Esmeraldas también, ¿eh? A la gente de Muisne, a la gente de Atacame, Stonsupa, Monpiche, a nuestros amigos en San Lorenzo, a la gente de Borbón también, ¿eh? Gracias, excelente tarde. Buena tarde en todos los rincones de la provincia verde de Esmeraldas. Disfrutan siempre la programación. Gracias a la gente de la provincia de Manabí también, que nos reportan sintonía hasta ahora. Disfrutan la programación con nosotros también. 15:53. Vamos a continuar.

Nena, qué bien te ves en este viernes. Bailando con nosotros, con Flama 104.5. Ahí está, disfrutando de la programación, Sandrita Anchundia. Un abrazo, Sandrita. Gracias por estar junto a nosotros desde la provincia verde de Esmeraldas. Ahí está, disfrutando de la programación. Dice que está montada en una ballena. 15:58 minutos. Vamos, vamos, súbale. El ambiente está bueno. La diversión continúa. 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

Por acá me dicen, envíale saludos a todos los amigos, a los colegas de Radio Plasma en Muisne, disfrutando de la programación Radio Plasma. También le enviamos un abrazo grande a todos los colegas de radio allá en la Isla del Encanto de Ecuador. Gracias, en Muisne. Disfrutan de la programación también a la gente de Cabo San Francisco, a los amigos del sector de Bunche y, por supuesto, ahí están en el relleno disfrutando de la programación. Sandrita bailando, disfrutando en este viernes fin de semana.

doña Carmita Bosques, un abrazo grande, gracias. Excelente tarde. Doña Carmita Bosques, un abrazo también para don Vicente Vázquez. A nuestro colega y gran amigo Ángelo Ávila, disfrutando la programación. Vamos a enviar un abrazo grande para toda la gente de restaurante Mami Leti. Esto es en el sector de la vía San Jacinto del Búa. Siempre están disfrutando de la programación, compartiendo con nosotros desde la 104.5. Así que le enviamos un abrazo grande para toda la gente maravillosa de restaurante Mami Leti. Esto en la vía San Jacinto del Búa. Gracias por estar junto a nosotros. A la gente de San Francisco, sí. El Cabo San Francisco, ahí disfrutan de la programación también. Esto es en el sector de Muisne.

minutos. Valesca Ramírez en la provincia del Guayas, gracias. Disfrutando de la programación, excelente tarde a toda la gente de la Perla del Pacífico. Saludos cordiales en la provincia del Guayas. Gracias por estar junto a nosotros. 16:03 minutos. La música continúa aquí en Flama 104.5. Aquí está la mejor diversión. Nos vamos a la pausa, mi estimado Ficti, y ya regresamos con más.

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5: Exactamente las 16:07 minutos en todo el territorio ecuatoriano. Señor Ficti, vamos a continuar. ¿Qué viene a continuación?
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5: Precios de diésel y las gasolinas Extra y Eco País van a disminuir en el mes de agosto. El mandatario Daniel Noboa dijo que el cambio a la fórmula de precios del diésel y la gasolina Extra y Eco País en Ecuador busca amortiguar el aumento de precios para el consumidor y que se dio a mediados del 2026. El mandatario atribuyó esta tendencia al mecanismo de estabilización creado mediante el decreto 444 con el que el gobierno busca reducir el impacto del conflicto en Oriente Medio sobre los precios de los combustibles en Ecuador. Así lo señaló en una entrevista este 31 de julio. Además, Noboa explicó que los precios de las gasolinas no reflejan de forma inmediata las variaciones del petróleo en el mercado internacional, sino que tardan en ajustarse. Esto debido a que existe un desfase de entre 45 y 60 días entre la extracción del crudo, su refinación y la distribución del combustible.
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1: 4.000 escuelas en Ecuador enfrentarán algún tipo de riesgo por el niño. El ministerio alista protocolo para clases virtuales. El gobierno asignó 1,4 millones de dólares para reforzar la estructura de planteles con alto nivel de riesgo por el fenómeno del niño. Además, prepara protocolos para clases sin conexión a internet. Cerca de 884 mil estudiantes están ubicados en planteles públicos que el Ministerio de Educación ha identificado y tienen un riesgo alto o medio ante posibles inundaciones o posibles movimientos de masas por el fenómeno del niño en Ecuador, a la vez que el gobierno alista sus protocolos para dar continuidad a la formación de alumnos. Hay 4.000 establecimientos que podrían tener algún tipo de afectación entre alta, media y baja. Esto lo expone en entrevista con un medio de comunicación el viceministro de Gestión Educativa, Juan Carlos Rodríguez, quien asegura que ya están tomando medidas para evitar cualquier situación compleja en las unidades educativas.
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